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Biblioteca Popular Rojas Acosta es el Día Nacional del Himno. Himno Nacional Argentino, hoy es el día. Así que todo esto para comentar en la mañana de Radio Sapucay hasta las 9, como siempre, como estamos acostumbrados. Con una capacidad límite, también una capacidad límite, escuchen eso porque vamos a ver qué pasa con el puente Chaco Corriente. Cumplió nuestro puente Chaco Corrientes, puente este que lo vemos todos los días, donde por día pasan, creo que yo no puedo decir millones, pero pasan muchísimos vehículos de ida y vuelta, por supuesto, a la provincia de Corrientes, a la amiga y provincia de Corrientes. 53 años cumplió el puente General Belgrano, a más de cinco décadas de su inauguración. El viaducto continúa siendo una infraestructura clave para el desarrollo económico y social del nordeste argentino, ¿eh? Así que el puente General Belgrano hoy está cumpliendo 53 años, entre los títulos de la mañana de Radio Sapucay. Con respecto, y sigue en esto en lo que tiene que ver con la falsa médica, que todavía no entiendo cómo pudo haber estado trabajando en varios hospitales de la provincia del Chaco. Falsa médica. El oficialismo asegura que hay prueba de que ya ejercía en octubre del año 2023. Acá vamos a ver quién. Y bueno, uno se tira la pelota al otro. Bueno, con respecto al oficialismo, ellos aseguran, por cierto, que hay pruebas que existen, que esta médica ya ejercía allá por el mes de octubre del año 2023. Los títulos de la mañana de Radio Sapucay en un programa como hoy de interés en general. Así que hasta las 9 como todos los días. Bueno, hoy tenemos, como estamos acostumbrados dos veces al mes, la columna de la gente hermosa del departamento Canes de la provincia del Chaco, quien hace poquito estuvo participando como oradores, por supuesto, en el congreso que se llevó a cabo en la provincia del Chaco, que tiene que ver con las mascotas, con nuestros canes, así que, o nuestros perros, ¿eh? Así que hoy va a charlar nuevamente con nosotros en su columna del departamento Canes, K9, la columna del departamento Canes en la provincia del Chaco, la columna que lleva adelante el oficial Horacio Cornut. Así que hoy con esto y mucho más, y vamos a pasear por la agenda de la mañana con Mónica. Se viene una agenda interesante durante esta semana también quiero anunciar que el ministro Gutiérrez va a estar también esta semana charlando con nosotros en vivo en nuestros estudios. Hoy justamente me avisaban que la gente de prensa del ministro, por gentileza de ello, justamente está viajando tempranito de las 5:30 de la mañana al interior de la provincia del Chaco y al impenetrable chaqueño para este operativo que se está llevando a cabo con la gente de la zona del impenetrable chaqueño. En esta semana estaría charlando con nosotros entonces el ministro Diego Gutiérrez en vivo en los estudios de Radio Sapucay. Mañana martes arranca la columna nuevamente de Francisco Tete Romero, porque se viene la semana de mayo, ¿eh? Nos va a visitar Tomás Torres también, del activista, justamente con esta capacitación política que se está llevando a cabo en la sede de Mitre y Rivadavia. Además, también el miércoles, como estamos acostumbrados, nos va a visitar con su columna el contador José Valentín Abá Benítez, y desde el municipio de la ciudad de Barranqueras nos va a visitar la secretaria de género de ese municipio y presidenta de Madres del Sol, como es la amiga y compañera Norma Almirón. El día jueves nos va a visitar la interventora del el puerto de Barranqueras, la docente Alicia Zula, que mira a una candidatura para la próxima intendente de la hermosa ciudad de Barranqueras, ¿eh?

0: Además, también nos va a visitar la diputada Analía Flores, que hace poco estuvo compartiendo una tardecita anoche junto a las periodistas, donde estuvimos presentes en este homenaje o en esta entrega de certificados o que se llevó a cabo por el Día de la Libertad de Prensa y el Día del Trabajador también. Y cerramos la columna con el grupo hermoso de la gente de Uno Odontología Integral. Así que tenemos una agenda completa para la mañana de Radio Sapucaí. 7:10 en los estudios de la radio hasta las 9, como todos los días. Bueno, día frío en la ciudad de Resistencia. Por cierto, vamos a ver hasta cuándo se extiende este frío que quizás por ahí ya vino para quedarse. Así que, ¿cómo se va a presentar el frío en nuestra ciudad de Resistencia? Así que, y alrededores también. Estamos hasta las 9 de la mañana con un programa entonces de interés en general. 4 grados hoy tempranito, con una humedad del 97%, para hoy lunes, mínima de 4 y una máxima de 18 para hoy. Así que abrigarse, gente, que hace mucho frío. Y aquellas personas que todavía no se han vacunado, que no confían en las vacunas, hace bien vacunarse, Las vacunas salvan vida, y sobre todo en esta temporada de frío, que ya tendríamos que estar, bueno, estoy inmunizada, tendríamos que estar todos inmunizados para prevenir la gripe o otras enfermedades respiratorias, ¿Qué más le cuento entre los títulos de la mañana? Un brote de norovirus en un crucero a nivel internacional, que vamos a ir viendo durante la mañana de Sapucaí. Hoy en un programa interesante, en un programa para escuchar a la gente de la columna K9 de la gente hermosa de el departamento Canes de la provincia del Chaco. Así que algunos de los títulos hasta las 9 de la mañana, con bajas temperaturas. ¿Cómo va a seguir el tiempo en esta semana también? Con bajas temperaturas, ¿cómo va a seguir el tiempo en esta semana en la ciudad de Resistencia y alrededores? Hasta las 9, como todos los días, en un programa de interés en general. Así que, como siempre, los títulos hasta las 9 de la mañana, cuando luego se viene la gente de Comunicando junto al periodista Marcelo Lagranca. El pronóstico para los próximos días, ¿cómo seguirá el tiempo en esta semana en la ciudad de Resistencia? Bueno, por acá también me acompaña la estatuilla dorada del Premio Dorado en esta 20 edición, que se va a llevar a cabo, por supuesto, desde la ciudad de Resistencia, de la provincia del Chaco, para el país y también para países vecinos como Paraguay, que van a estar presentes en la noche de la entrega de premio, la entrega de premio de esta hermosa estatuilla dorada en su número 20 edición. Por cierto, también las inscripciones para el premio dorado 2026. Para esta estatuilla, por ahí ya la veo a la Yoli, para esta estatuilla se cierra el próximo 15, ahora nomás, 15 de mayo, Bien, ¿qué más tenemos? Se viene una semana con tiempo bueno, y ambiente frío en la ciudad de Resistencia y también alrededores, con baja nubosidad y temperaturas mínimas inferiores a los 8 grados, al menos hasta el día miércoles, con un leve ascenso térmico desde el día jueves, según, por supuesto, el pronóstico, según el pronóstico del Servicio Meteorológico Nacional. ¿Cómo anda por ahí, mi querida? A ver qué dice por acá. Así, estuve mirando tempranito. A ver qué me dice Yoli. Hola, mi vida, ya estamos trabajando en el operativo. Muy bien, contame de qué se trata el operativo. Por ahí ya lo estuvimos anunciando. Hoy es el cumpleaños de una gran amiga. Sí, lo estuve mirando tempranito, Yoli. Hoy es el cumpleaños de una gran amiga, que queremos mucho, como es como es la compañera Mirta Tichy.
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0: También por otro lado, bueno. Gracias, Yoli, estuve mirando temprano. Bueno, hoy está cumpliendo años la amiga y compañera Mirta Tichy. Si estás por ahí, Mirta, te quiero mucho. Gracias por estar siempre presente. Gracias por seguir así como sos y gracias por ser la funcionaria que sos hasta hoy. Trabajadora del ANSES, mi querida Mirta Tichy. Bueno, seguimos con más en la mañana de Zapucay, con respecto al clima que nos va a acompañar hasta el día jueves. Para este jueves se espera también un cielo despejado y neblinas matinales con vientos leves del norte rotando hacia el noreste. La temperatura va a estar hasta el día jueves más o menos entre los 6 grados de mínima y 18 de máxima. Así que así vamos a estar con el frío, ¿eh? Va a estar con las temperaturas agradables y mucho frío. Recordamos también que está el operativo, por cierto, que lleva adelante el gobierno de la provincia del Chaco con respecto a las personas en situación de calle también, ¿eh? Bueno, títulos hasta las 9 de la mañana, 7 de la mañana con 16 minutos, en un programa como hoy, hasta las 9 con nuestras columnas y SPI, por supuesto, viendo por supuesto el operativo que se está llevando a cabo justamente desde Desarrollo Humano. Por cierto, refuerza los operativos nocturnos de contención para personas en situación de calle. Ante el descenso de las temperaturas, el gobierno, por cierto, es importante destacar, el gobierno de la provincia del Chaco, ya leemos Yoli al chat, escribime Yoli. Bueno, Desarrollo Humano refuerza los operativos nocturnos de contención para personas en situación de calle. Ante el descenso de temperatura, el gobierno, por cierto, provincial, intensifica las recorridas territoriales y las asistencia integral en resistencia y en el área metropolitana. Por cierto, el Ministerio de Desarrollo Humano, a través de la Subsecretaría de Protección Integral de Niñez, Adolescencia y Adultos Mayores, refuerza, por cierto, los operativos de contención nocturna destinados a personas en situación de calles ante las bajas temperaturas y el aumento de vulnerabilidad social durante los meses más fríos del año, ¿eh? Como cada año, entonces, los equipos de abordaje psicosocial intensifican los rastrillajes territoriales, especialmente durante los fines de semana y en horarios nocturnos, entre el mes de marzo y septiembre, periodo en el que se registran las temperaturas más bajas, ¿eh? Las recorridas se realizan en zonas previamente identificadas de resistencia y en el gran área metropolitana, mediante relevamientos que permiten, por cierto, detectar situación de riesgo y brindar asistencia inmediata a personas que atraviesan contextos complejos, ¿eh? Comienza entonces, sigue este operativo de abordaje desde el Ministerio de Desarrollo Humano de la provincia del Chaco. Refuerzan entonces, el Ministerio refuerza los operativos nocturnos de contención para personas en situación de calle. Bueno, seguimos en la mañana, enseguida ya nos vamos a la pausa comercial, como estamos acostumbrados, hasta las 9 de la mañana, ¿eh? Estamos en Radio Zapucay, en nuestro dial 87.7, estamos acá en Friends 835, como todos los días, en nuestro dial 87.7, nuestras redes sociales y, por supuesto, la transmisión en vivo del Face de Mónica Luján, hasta las 9, ¿eh? Yoli, querida, gracias por estar ahí. La gente que me está siguiendo, a través de la transmisión en vivo del Face, en el Face de Mónica Luján o de Moni, ¿eh?

0: de la mañana. Estamos en Radio Sapucay, en nuestro dial 87.7. Estamos acá en Friends 835, como todos los días, en nuestro dial 87.7, nuestras redes sociales y, por supuesto, la transmisión en vivo del Face de Mónica Luján, hasta las 9. Jolly, querida, gracias por estar ahí. La gente que me está siguiendo, la gente que me está siguiendo a través de la transmisión en vivo del Face, en el Face de Moni, de Mónica Luján o de Moni. Bueno, más títulos para hoy, después nos vamos a la pausa. 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
0: Bien, ahora sí, 7 de la mañana con 18 minutos, nos vamos a la pausa comercial. No se vayan, porque nosotros ya regresamos.
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2: Buenos días. El 11 de mayo en nuestro país se celebra el Día del Autor y Compositor Musical y es el Día del Himno Nacional Argentino.

0: 7:30 y nosotros seguimos con más en la mañana de Sapucaí. Bueno, hoy lunes se inicia, mejor dicho, inicia el operativo interfluvio chaqueño número 131 en el impenetrable chaqueño. Más de 5.000 familias recibirán asistencia integral, módulos alimentarios, agua potable y también atención en distintos organismos provinciales y también nacionales. Desde este lunes, entonces, 11 de mayo y hasta el día viernes 15 de mayo, se llevará adelante el operativo interfluvio chaqueño número 131 en la región del impenetrable, en acciones destinadas a las comunidades ubicadas entre los ríos Teuco y también Bermejo. El operativo es coordinado por el Ministerio de Capital Humano de la Nación junto al Ministerio de Desarrollo Humano del Chaco y forma parte de las políticas, por cierto, de las políticas de asistencia integral impulsada por la gestión del gobierno de Leandro Esdero. Así que hoy comienza, por cierto, este operativo interfluvio en el impenetrable chaqueño. 5.000 familias recibirán ayudas, por cierto. Más títulos hasta las 9 de la mañana, como siempre. Por acá tenemos, vamos a ver qué nos cuenta Yoli. Bueno, desde la ciudad de Barranquera y el operativo de relevamiento, a ver qué tenemos por acá, organizado por Yoli Lidice y acompañado por la diputada Magda Ayala. Vamos a ver qué tenemos por acá. Se viene entonces el operativo de relevamiento y asesoramiento CUT. ¿Qué significa Certificado Único de Discapacidad? Se lleva a cabo a partir de hoy lunes 11 de mayo, a partir de las 9 horas, en la posta de vacunación Fortín Warnes al 4135 barrio 116 vivienda, casa número 50, manzana 14, municipio de Barranquera. Se viene entonces el operativo de relevamiento y asesoramiento para el Certificado Único de Discapacidad. Organiza Municipio de Barranqueras. ¿Qué más le comento sobre esto? Este asesoramiento del Certificado Único de Discapacidad, ¿cuándo y dónde? Veremos. Hora a partir de las 9, reiteramos. Lugar posta de vacunación, Fortín Rick Warner, al 4135, barrio 116, vivienda, casa 50, parcela 14. El mismo operativo que organiza la Secretaría de Personas con Discapacidad de la Municipalidad de Barranqueras. Invita la diputada Magda Ayala y Yoli Leguiza. Esto para hoy lunes arranca entonces este operativo para obtener el Certificado Único de Discapacidad. Títulos hasta las 9 de la mañana, como todos los días en un programa de interés en general. Tenemos también justamente la grilla del gobierno, la grilla o agenda del gobierno provincial. Para hoy, por cierto, a partir de hoy lunes, se viene el operativo Ver para Ser Libres, continúa, mejor dicho, el operativo Ver para Ser Libres a partir de las 9 de la mañana de hoy, con el camión número 1, vio que dice camión número 1, que va a estar en Colonia Elisa, hoy en Colonia Elisa, en la ENS número 20, incluye Capitán Solari también. Más el camión número 2 estará en San Bernardo, en la EP número 237. Ahí también incluye la Clotilde y la Tigra. Comienza el operativo interfluvio chaqueño 131. Módulos alimentarios y agua para el impenetrable. A partir de las 8 horas estarían en Villa Río Bermejito, Puerto Lavalle y Barrio Norte. 15 horas del 10 de mayo. 15 horas el 10 de mayo también. en el 10 de mayo, es una localidad, en Juan José Castelli, a partir de las 12 horas, rueda de prensa del presidente de la empresa SECHEP, José Vistelotti, sobre el trabajo que se lleva adelante en la localidad. Lugar, estación transformadora número 132 de la ciudad de Juan José Castelli. Y por la tarde, a partir de las 18 horas, en Juan José Castelli, estaría el acto aniversario del 144 de Las Palmas, de Castelli para Las Palmas. Hoy también estuvo cumpliendo año la localidad de Las Palmas, capital de la dulzura. Por cierto, a partir de las 18 horas, acto aniversario del 144 Las Palmas. Lugar, el Corsódromo. Ahí se va a llevar a cabo. Bueno, esta es la agenda del gobierno de la provincia del Chaco para hoy lunes 11 de mayo. Nosotros seguimos con más en la mañana de Sapucay por sesiones y una interpelación. Otra semana de difíciles negociaciones legislativas para hoy. El oficialismo presenta una nueva denuncia y surgen pistas de un vínculo con Ariel Rodríguez. El escrito se va a formalizar esta semana y se va a analizar una posible relación personal de Lidia Ojeda con el detenido por el ejercicio ilegal de la medicina en la provincia del Chaco durante el 2023. Los legisladores del oficialismo hace días se dio un anuncio de la formalización de una nueva denuncia contra la médica trucha que se efectuará en esta semana. Más títulos. Vencen los plazos de presentación para la UCR. Se trabaja en una lista de unidad que encabezaría el reconocido Hugo Maldonado. Bueno, acá también quiero detenerme un poquito también. Buscan consenso para dos sesiones de interpelación esta semana. El objetivo, esto de la Cámara de Legisladores, siguen sin madurar el acuerdo en la legislatura. Buscan consenso, por cierto, buscan consenso para dos sesiones y una interpelación para esta semana. El objetivo, por cierto, es designar representantes en el Consejo de la Magistratura y contar con la presencia del titular de Vialidad, Omar Canela. Pero las posiciones continúan, las distintas posiciones en las legislaturas continúan lejos de ponerse de acuerdo. Para el miércoles entonces están convocadas dos sesiones y una interpelación, pero todo podría terminar en un nuevo naufragio por falta de acuerdo. También en la legislatura, y acá hay que hacerlo rápido, no esperar porque las mascotas sufren maltrato y demás, proponen crear el primer Instituto Provincial de Protección Animal, proyecto que presentó a la Cámara de Legisladores el diputado provincial Nicolás Slimmel. La iniciativa, como decíamos, del legislador Nicolás Slimmel ingresó entonces la semana pasada y ojalá se tratara este miércoles. Ojalá esto sea unánime y de no esperar tanto. No esperar, de no den tanta vuelta para un proyecto que se está viendo y lleguen a un consenso, porque hoy acá el maltrato animal no tiene color político, ni tampoco si lo presentan los radicales, los peronistas o quien fuere. Acá los que sufren son las mascotas. El maltrato, perros, y tengo conocimiento porque me lo dicen, perros que están atados horas enteras en el patio de atrás de la casa, que ladran y ladran del frío, del calor, del hambre, de la sed. Perros que andan caminando en las veredas sueltos, que sus dueños, no quiero nombrarlo, pero son personas, yo diría, malas, porque aquel que maltrata a un animal muy cerca, no, maltrata también a la familia. Esto no lo digo yo, lo dicen los especialistas. Pena de cárcel para los maltratadores de animales. Si usted no puede tener un animal, no lo tenga, no lo tenga, o de en adopción. Hay barrios que andan cachorritos paseando por la vereda con su mamá, con su perra madre, con su acompañado, 3, 4 cachorritos llorando de hambre. ¿Dónde están los dueños? Eso es maltrato animal. Eso es maltrato animal. Para tener un animal en la casa, perro, gato, tienen que visitar el veterinario como el hijo visita al médico. Veterinario, vacunas, antiparasitarios, buena alimentación, buen lugar para dormir, sobre todo en esta época de frío. Si usted no cuida su animal, porque es una persona, ni quiero mencionar, de lo de adopción. Pero también felicito a esas familias que adoptan cachorritos que encuentran en la calle, que adoptan gatos que encuentran en la calle, los llevan a la casa, luego al veterinario, como me dijeron, y se alimenta. Cualquier animal tiene derecho a una vida mejor. Si usted no los quiere, no los tenga. Así de simple. Y menos atado, o pegarle, o patearlo, o lastimarlo, o hincarlo con algo, o esas patadas que se ven que se dan, que se le dan también, porque los animales presentan a veces el maltrato cuando van a las veterinarias. Los veterinarios no son tontos, se dan cuenta cuando un animal o no está golpeado, o está maltratado, o no está bien cuidado. Las mascotas tienen derecho. Y ojalá que con este proyecto que presenta en esta oportunidad el diputado Nicolás Schlimmel, no importa si es peronista, radical, el color político, lo importante es que este proyecto salga a la luz y que ya no se dé más vuelta, que sea unánime y que se pueda crear este lugar que pide el proyecto que expresa el diputado Schlimmel, que sería el primer instituto provincial de protección animal. Protección animal. También, esto me pone los pelos de punta, también hay números para llamar, un 0800, ya me voy a acordar, cuando usted ve, señor vecino, que su vecino maltrata a los animales, o ven quienes tiran los perros en las veredas, o te lo dejan en la iglesia, o te lo dejan en la plaza, en las cajitas, eso. También, no sé cómo nos enteran, porque las radios lo anunciamos, el municipio de la ciudad de Resistencia, no importa la intendencia, el color político que sea, siempre están en los barrios con sus camiones para castración también, vacunación y todo lo demás para las mascotas. Eso también es importante destacar. El trabajo que se lleva en conjunto, más allá del color político, reitero, porque acá porque presentó uno, presentó el otro el proyecto, le resulta que las mascotas siguen sufriendo. Nuestras mascotas necesitan un lugar de protección, necesitan respeto, buena crianza y mejor trato. O si no, pena para aquel que no lo haga. Así de simple. Pero yo no digo pena de pagar una multa, digo pena cárcel, así de simple. Bien, seguimos en la mañana de Radio Sapucay, decíamos entonces, 7:44, enseguida nos vamos a la pausa comercial. Vencen los plazos de presentación con respecto a la UCR, se trabaja entonces en una lista de que encabezaría Hugo Maldonado. Hugo Maldonado, el nombre de mayor consenso, es el nombre de mayor consenso para encabezar la lista de unidad en la UCR. Son algunos de los títulos de la mañana. Por cierto, vence en la medianoche de hoy el plazo para presentación de listas para las internas convocada para el 6 de junio con el objetivo de definir cargos partidarios provinciales y delegados nacionales por Chaco en la Unión Cívica Radical. También se confirma que el oficialismo trabaja en una lista de unidad que esté encabezada por el actual subsecretario de Desarrollo Humano, Hugo Maldonado, que va a reemplazar al gobernador Leandro Esdero en la presidencia del Comité Provincial. Lista de unidad que se espera que encabece entonces el actual subsecretario, Hugo Maldonado. 7:46, nos vamos a la pausa comercial. No se vayan porque ya regresamos.
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7:58 de la mañana, estamos hasta las 9 de la mañana con noticia, actualidad, informaciones, efemérides. Recordamos que hoy estamos transitando en el Día del Himno Nacional, ¿eh? Así que hasta las 9 los acompañamos. ¿Qué más tenemos para hoy? Bueno, la localidad de Margarita Belén estuvo de aniversario durante el fin de semana. En esta oportunidad, el intendente dejaba, por supuesto, sus mensajes, muy lindo, por cierto, en lo que tiene que ver con el aniversario de Margarita Belén. En esta oportunidad, su intendente, Javier Martínez, expresaba lo siguiente.

cada aniversario nos encontremos aquí, en esta gran avenida que pudimos construir y que ya se ha transformado en el epicentro para todos los encuentros culturales, deportivos, festivos, nuestro corsódromo para el carnaval y también un gran lugar para el desfile y para la celebración de actos como este. Hoy estamos aquí reunidos recordando y rindiendo homenaje a nuestros abuelos, a nuestros padres, muchos de ellos que ya no están, pero que han forjado los inicios de este pueblo. Cada aniversario es la oportunidad para ratificar el rumbo, es la oportunidad para encontrarnos y sentirnos orgullosos de ser hijos de Margarita Belén, y es la oportunidad también para seguir construyendo entre todos esa Margarita Belén que nos merecemos y que soñamos. Nosotros no nos rendimos, nosotros no nos resignamos, a pesar de estar condicionados económicamente y financieramente, trabajamos todos los días para seguir sosteniendo y llevando adelante todas y cada una de las cuestiones que nuestro pueblo necesita. Hoy me pone muy contento y muy orgulloso poder tener una gestión de gobierno municipal que dice presente en la seguridad, en la educación, en la salud, en el deporte, en la cultura, en los servicios públicos. La historia continúa y tenemos que seguir escribiéndola todos nosotros. Digo que la gestión de gobierno no la hago yo solo, la hacemos junto a un gran equipo, y también esta hermosa Margarita Belén no la hacen solamente los municipales, la hacemos entre todos. La Margarita Belén que soñamos y nos merecemos la construimos todos los días junto a nuestros docentes, junto a nuestros policías, junto a nuestros comerciantes, junto a nuestros empleados de comercio, junto a nuestros ladrilleros, junto a nuestros trabajadores del campo, junto a nuestros ganaderos, horticultores, junto a todos y cada uno de nuestros vecinos que en cada lugar y en cada rincón llevan adelante el trabajo y el sudor de su propia frente para garantizar un plato de comida. A todos quienes nos acompañan en esta noche fría, aquí en el corazón de Margarita Belén, decirles gracias por venir, gracias por estar, gracias por acompañarnos, gracias por venir a celebrar en comunidad los 136 años de vida de nuestro pueblo. Sigamos construyendo juntos esa Margarita Belén que soñamos, que nos merecemos y que nuestros padres y nuestros abuelos fueron capaces de forjar alguna vez.

Hoy nos toca a nosotros seguir construyendo esta historia. Hagámoslo con el mismo coraje y con la misma convicción de todos los días. Muchas gracias. Feliz cumpleaños, Margarita Berén.

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0: Dale, de nuevo esa partecita, hermano. ¡Vamos, guerreros! 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
1: Bien, entre mates y mates entramos en la segunda parte de La Mañana con Mónica en un programa de interés general, como ya estaba anunciado en esta semana las columnas del programa de interés en general. En esta oportunidad, junto al oficial Horacio Cornut del departamento Canes en la provincia del Chaco y en la columna especial KM, que lo hacemos dos veces por mes en los estudios de Apucay. Oficial, buenos días, ¿cómo le va?
2: Buenos días,
1: acá estamos en el programa Interés en General, mirando las noticias, esperando que se hagan realidad los proyectos que se presentan en la Cámara de Legisladores, en la provincia del Chaco, para un Instituto Provincial de Protección Animal. Hoy me habrán dicho que estuve enojada, porque dije yo que en ese proyecto ojalá lo acepten entre todos y que haya una pena, pero no en dinero, pena cárcel a aquellas personas que maltratan los animales. Buenos días y bienvenidos. ¿Cómo
2: buen
1: le
2: día,
1: va?
2: ¿Cómo estamos? Buen día, público.
1: ¿Cómo estamos
2: bien?
1: Hoy con el
2: bien,
1: frío.
2: Bien.
1: Lindo día.
2: Lindo día, está fresquito.
1: Bien, ¿cómo andan los chicos de cuatro patas en el
2: top? Bien, también, bien.
1: ¿Cuidados?
2: Están cuidados.
1: ¿Abrigados?
2: Están atendidos, sí.
1: ¿Alimentados?
2: También.
1: Bien.
2: También atendidos.
1: También atendidos, bien.
2: 24 horas al día.
1: Exactamente, 4 horas. ¿Cómo estamos hoy? ¿Qué tenemos para hoy, oficial?
2: Y bueno, Mónica, pasando en limpio, y ahorita lo que anteriormente habíamos visto.
1: Uh-huh.
2: Habíamos visto el tema de la importancia de la selección del ejemplar canino correcto para un domicilio, porque uh-huh. normalmente los problemas que se generan de maltrato o abandono, esas dos situaciones, sí que continúan, es producto principalmente de una adopción irresponsable o no controlada o no decidida objetivamente y consciente, digamos, ¿sí?
1: Uh-huh.
2: De que a veces nos gusta un perro por su forma de ser, por su pelaje, por su estructura y cuestiones particulares, pero no necesariamente va a funcionar correctamente en nuestro domicilio, ¿sí?
1: Claro, claro, cierto.
2: Después se generan un montón de situaciones o conductas no deseadas por parte del animal que el humano promedio, el 90% de las personas fuera, no lo saben resolver, no lo saben gestionar, no entienden, ¿sí?
1: Uh-huh.
2: Y ahí se generan un montón de situaciones desde maltrato hasta abandono directamente
1: claro.
2: del animal, ¿sí?
1: Sí.
2: La idea es trabajar un poco en prevención, ¿sí? Uh-huh. Porque la verdad que, así como hablaste sobre la propuesta del primer instituto y otros organismos y otras instituciones
1: pues
2: que se tienen que crear,
1: uh-huh.
2: que se vienen presentando varios proyectos, varios sistemas, ¿sí? Y varias creaciones para instituciones y lugares y espacios, ya trabajar en la conjuración, eso sería trabajar ya en la conjuración, ¿sí?
1: Sí.
2: Hay que tratar de trabajar más en prevención
1: uh-huh.
2: y hacer que las personas, y para uh-huh. prevenir, hay que ir directamente de donde uh-huh. nace todo, que en el domicilio,
1: uh-huh.
2: ¿sí? De la adopción que realiza la persona.
1: Uh-huh.
2: Desde ahí sale todo, ¿sí? Desde una adopción incorrecta, ¿sí? O tomada muy al azar o subestimando X raza o X situaciones,
1: uh-huh.
2: y después que traen como resultado el abandono del animal o el maltrato, uh-huh. al no entender la persona cómo educarlo, cómo administrarlo.
1: Exacto.
2: O ciertas uh-huh. cosas.

0: Sea la raza que fuere.
1: Sea la raza que fuere, sea claro. Mestizo o de alguna raza en particular.
0: Sí.
1: Sí, ya van hacia el maltrato si no abandonan directamente el animal, ¿sí? Y ahí es que se va desencadenando todas las otras situaciones, ¿sí? Y no dan abasto los sistemas, los distintos sistemas que hasta ahora están funcionando, como asociaciones protectoras, personas que se encargan de eso, activistas, proteccionistas, fundaciones, no dan abasto porque, ya te digo, cuidar una vida, ¿sí? Y controlar toda su, atenderlo diariamente las 24 horas del día, porque esa vida hay que atenderla las 24 horas del día, ¿sí? Hay que mirar por su alimentación, por su higiene, por su plan sanitario, por todas esas cuestiones, ¿sí? Entonces los organismos o los particulares no dan abasto. Si vamos a cómo vamos a atender esas situaciones, va a llegar un momento que ya vamos a estar saturados, ¿sí?
0: Bien.
1: Todas las instituciones van a estar saturadas porque tenemos que trabajar en hacer prevención, ¿sí? En regular y tomar alguna medida para que esas adopciones o ese ingreso de esa vida, de ese ejemplar canino al domicilio, ya sea regulada, ya sea controlada, ¿sí? Y claro. Después ya te digo, las otras medidas que toma la justicia y el ordenamiento jurídico positivo que ronda alrededor de regular a la especie canina, ya eso escapa a nosotros, ya eso se encargará la justicia y todo el ordenamiento y todas las legislaciones que rigen conforme a eso, ¿sí? Que hasta ahora vienen evolucionando a través del tiempo, ¿sí? Pero ya te digo, estamos trabajando sobre una situación que cada vez se va ampliando más, ¿sí? Se va desarrollando más, porque lo que tenemos que trabajar es en la prevención, ¿sí? De donde se origina la situación.
0: ¿Y eso cómo lo hacemos?
1: Y eso principalmente lo hacemos, ¿sí? Realizando, enseñando a las personas, informando y instándolos a que realicen una adopción responsable, ¿sí? Y que entiendan que no subestimen el hecho de tener solamente un ejemplar canino o un perro en el domicilio, ¿sí? Que tomen responsabilidad seriamente y comprometida y que se preocupen y ocupen de atender a su perro y que sepan que no es una decisión que se toma al azar o un capricho del momento o es porque a mí me gusta o porque tengo alguna situación personal que no sé cómo desarrollarla, cómo elaborarla y quiero un animal para ver si puedo resolverlo y todas esas cuestiones, ¿sí? Por un montón de cuestiones o situaciones particulares se generan adopciones incorrectas, ¿sí?
0: Sí.
1: De perros, de animales ejemplares caninos que no van a funcionar en
0: claro,
1: la
0: claro, esto que vos me... A ver, para... Entiendo que, por ejemplo, Mónica quiere adoptar o mucha gente los compra un perro de raza determinada X.
1: Sí.
0: Ponele Rottweiler.
1: Sí.
0: Pero yo tengo que saber cómo tratar este animal.
1: Claro,
0: cómo esta mascota, este can, para que él entienda dónde vive, sepa, porque hay que enseñarle como cualquier hijo de casa. El y no todos las razas son iguales.
1: Claro, y vos también tendrías que estar preparada para
0: un
1: animal de ese temperamento, de ese porte, de ese carácter. Por ejemplo, vos me puedes decir, Mónica, mira, yo toda la vida tuve Rottweiler.
0: Sí.
1: En varias oportunidades de mi vida tuve Rottweiler.
0: Sí.
1: Pero vos, la persona, como cualquier organismo, como cualquier fisiología, como cualquier humano, como cualquier especie, va evolucionando y va cambiando.
0: Sí.
1: Antes vos, por ejemplo, puede ser que tenga otra postura, ¿sí? O sea, una persona que administra su mascota o administra su vida con cierta rigurosidad o con cierta disciplina.
0: Y
1: hoy en día puede ser que vos sea más accesible a ciertas situaciones, ¿me explico, no? Propia del cambio de que a vos ya tus intereses particulares cambiaron, por ejemplo, ¿me explico, no?
0: Sí.
1: Y con ese tipo de raza vos tenés que ser exigente, tenés que ser estricto. Si lo vamos a hacer así, lo vamos a hacer así, ¿sí?
0: Perro es lo que uno lo hace. Así es.
1: El resultado de la administración del humano.
0: Listo.
1: ¿Sí? El 70% del resultado de las decisiones que uno va tomando y cómo lo administra.
0: Y eso, por ejemplo, no dale el instinto del Rottweiler, el instinto del Pitbull, el instinto del Doberman,
1: el Dogo, que son preciosos.
0: Ya lo lleva en su sangre en atacar,
1: La gente quiere convencerse.
0: Porque se ve el caso eso.
1: Sí, pero la gente quiere convencerse y como el animal no tiene la posibilidad de su de realizar un descargo, de explicar, no, mira, yo hice esto porque pasó esto, esto, esto, me explico, ¿no?
0: Sí.
1: Como no tiene la posibilidad de explicar eso, y bueno, vamos a echarle la culpa al que no se puede defender, me explico, ¿no?
0: Uh-huh.
1: Es fácil, porque hacemos una administración incorrecta o hacemos mal un montón de cosas, situaciones, de administraciones, y no cumplimos con obligaciones y responsabilidades que nos
0: hace poco hubo un caso de un ataque de los perros, ¿no es cierto? Creo que sí. Fue una denuncia, no sé en qué habrá quedado eso, pero ¿en qué quedó con el animal, vos sabés?
1: No, el animal quedó en resguardo, ahí en el domicilio.
0: Bien.
1: Sí,
0: bien.
1: Porque no siempre se puede disponer el secuestro del animal o el traslado hacia otros
0: lugares. Claro,
1: ¿sí?
0: claro.
1: Como yo te decía anteriormente, la justicia puede tomar muchas decisiones y muchas medidas conforme a lo que es más correcto y más viable para esa situación.
0: Sí.
1: Como yo te decía, un animal de gran porte o un animal, y dependiendo la justicia, ya sea contravencional o penal, va a decidir con su situación. En oportunidades, por eso yo explicaba en la columna anterior,
0: sí,
1: que cuando realizan alguna denuncia o algún pedido, sí, y ven que el animal quedó en el domicilio, a veces es porque no hay un lugar donde ubicarlo, sí, y el lugar donde hay para ubicarlo puede ser que esté en contacto con otras personas o con otros
0: que no conoce
1: y que no conoce y que se ocasionen más problemas, sí. A veces quedan en un domicilio, quedan fiscalizados, sí, y se realiza un control diario o semanal o mensual, sí, para que ese animal siga tratamiento o se siga el curso de la investigación. ¿Me explico, no?
0: Viste que están, me dijeron que te pregunte el tema de los paseadores de perros. Algunos van sin bozal, van nomás caminando por los bulevares, en las avenidas.
1: Sí.
0: Me dijeron que te pregunte qué mirada tenés de eso. Después, no me acuerdo, esta es la última pregunta, el caso de la crianza, esto pero lo aclaraste, que el perro es lo que recibe desde la casa.
1: Enseñalo,
0: lo que uno le enseña, y a veces no reacciona mal porque no sabe, decís.
1: Claro, porque no sabe, porque no se enseñó. O como yo te decía en un principio, el perro hace las acciones, X acciones, lo hace por dos razones nada más.
0: Sí.
1: Porque cree que eso le va a garantizar supervivencia, o sea, quiere vivir y hace y realiza esa acción porque cree que eso le va a garantizar vivir en ese momento, o porque lo aprendió.
0: Bien.
1: Entonces, uno tendría que evaluar por qué razón lo aprendió así, o qué hiciste o dejaste de hacer para que él lo entienda así, ¿sí? O porque él recurrió a esa forma de comportarse porque cree que necesita para vivir.
0: Claro, entiendo.
1: ¿Me explico, no?
0: Sí. También me dijeron que hay personas que son respetuosas en el sentido de pasear los Rottweiler o perros de raza, que creen perro de raza que ya lo tienen como identificado de malos, con bozal, que eso está bien.
1: Sí.
0: Bueno, a ver. No sé si le pondría un bozal.
1: Lo que pasa
0: no sé
1: es que
0: si se ponen peor.
1: Y lo que pasa es que el uso del bozal y esa herramienta,
0: sí,
1: si no se acondiciona al perro para esa situación, igual es antinatural, ¿sí?
0: ¿Qué quiere decir esto, por ejemplo?
1: Y es como sacar, por eso tendríamos que cambiar bastante la mentalidad.
0: Eso es lo que quiero lograr,
1: regular un montón de situaciones y entender que el perro no va a ser ni más agresivo y que no vamos a solucionar nada con ponerle un bozal al perro, ¿sí? Es una medida de seguridad.
0: Sí.
1: Pero
0: viste, es que se lo ves paseando.
1: Es una medida de seguridad, pero ¿qué de bueno o saludable si yo te saco a vos a pasear una plaza o a pasear, sí, o a mirar una película o al cine esposada?
0: No salgo.
1: Todo lo hace, paseamos, va donde vos quieras, me explico, ¿no?
0: Sí.
1: Te saco esposada.
0: Sí.
1: Una medida de seguridad, porque
0: claro,
1: vos en una oportunidad te enojaste y tiraste un manotazo.
0: O hice algo malo.
1: O me parece que puede actuar de forma violenta.
0: Ajá,
1: y me parece.
0: Bien,
1: porque tenés un porte grande, gente, habla fuerte, sos segura, ¿sí? Por las dudas, te voy a llevar esposada.
0: Exacto.
1: Mira, me explico, ¿no?
0: Entiendo perfectamente.
1: Entonces, el animal, el perro, ¿sí? Si bien hay un montón de situaciones conforme a eso y la mayoría de las veces se realiza mal, ¿sí? Hay oportunidades o hay casos, ¿sí? Si bien la excepción no hace la norma, ¿sí? En que el perro está equilibrado, está balanceado, está bien educado, está bien socializado, ¿sí? Si el propietario considera, sí, para su seguridad o porque no confía en su animal o para evitar cualquier tipo de situación, se lo puede incorporar, ¿sí?
0: Bien.
1: Eso el bozal es una herramienta que se le incorpora al perro ya de pequeña, porque desde grande es un poco traumática, ¿sí? Dependiendo de la situación, es hasta traumático para el perro, ¿sí?
0: Sí.
1: y en realidad no disfruta el paseo, ¿sí? En realidad no importa qué realice vos con el animal, si vamos a qué estamos priorizando, qué estamos queriendo, controlar al perro o lograr que todo funcione.

0: en armonía y que todos compartamos, que todos disfrutemos, ¿sí? Uh-huh. Que él también como vida tenga la oportunidad de disfrutar, de recrearse, ¿sí? Uh-huh. Eso estamos queriendo, o controlarlo mal, perro. Y no, uh-huh, no importa si puede olfatear, si no puede olfatear, uh-huh, si puede respirar, si no puede respirar, si le es cómodo, si le es incómodo, ¿me explico o no? Uh-huh. Uh-huh. Entonces, tendríamos que analizar esas situaciones. ¿Eso cómo lo podemos solucionar? ¿Cómo? ¿Sí? Uh-huh. Hay instituciones, hay registros que se tendrían que haber creado conforme a legislación y leyes, ¿sí? Donde el propietario de un perro que tiene una raza peligrosa, ¿sí? Uh-huh. Con el potencial para ocasionar algún peligro o algún daño, ¿sí? Uh-huh. Por su porte, por su tamaño, por su fuerza, por su función zootécnica, ¿sí? Uh-huh. Pase por un proceso de instrucción, de formación, y que quede certificado, que quede acreditado, que sí, pueda andar con el perro sin bozal. Ajá. ¿Me explico o no?
1: Sí.
0: Pero por todo un proceso de formación.
1: Perfecto.
0: Para que él tenga la seguridad, para que, uh-huh, las instituciones tengan la seguridad, y para que se pueda andar libremente, ¿sí?
1: Sí. A ver, acá. Sí, te escucho. Acá
0: entonces, hay esa sería la solución o una situación, ¿sí? Uh-huh. De cómo se, claro, podría solucionar.
1: Sí.
0: Pero si obviamente ese propietario o esa persona, uh-huh, no pasó por un curso de formación, no pasó por un control o una revista donde se evidencie que el perro está bien sociabilizado, uh-huh, donde él tenga los conocimientos para evitar o garantizar que no se cometa o ocurra ningún tipo de situación, ¿sí? Uh-huh,
1: uh-huh. Claro.
0: Y sí, lo correcto sería el bozal, pero no se le está garantizando al animal que disfrute, que viva,
1: claro,
0: en paz.
1: Claro, ¿sí? Claro.
0: Se lo está utilizando como una herramienta más, entonces seguimos en la misma situación, ¿no? Uh-huh.
1: Claro, como empezamos. Ahora, oficial, para ver la crianza, también, uh-huh, me preguntaron, ¿es conveniente en una raza? Porque acá la gente tiene miedo, yo soy de adoptar, si yo tuviera que adoptar, no tengo perros porque tengo gatos, uh-huh, tengo, y para traer un perro tengo que estar yo preparada para que el perro sea amigo del gato, no se peleen y me armen un desastre, claro, en la casa. Entonces, o el uno o el otro por ahora, claro. Pero cuando tuve mi Rottweiler, viste, gatos, dos, claro. Para traer un perro primero yo tengo que estar, o traerlo de chiquitito, claro, para que se
0: familiarice con su
1: entorno, sí. O si no, no. ¿Cómo hacerlo, por ejemplo?
0: Y eso es relativo a cómo está el perro.
1: Sí. ¿Sí? Sí.
0: Eso es relativo. Realmente, si todo el proceso de sociabilización y todo el proceso de impronta al animal, que se llama la impronta al animal, que es, uh-huh, que es la situación de las nuevas experiencias, ¿sí?
1: Ah,
0: lo distinto de escenario.
1: Sí.
0: Eso se trata de realizar sí o sí en el primer año.
1: Claro.
0: ¿Sí? Antes del primer año, uh-huh, ¿sí? Y ahí es donde está el animal, está mucho más receptivo, más humilde, por decirlo de una forma, ¿sí? Uh-huh. Y aprende todos los escenarios, siempre en compañía, obviamente, de un tutor o,
1: claro,
0: el dueño responsable, uh-huh, que les va enseñando a conocer los distintos escenarios, uh-huh, las plazas, los niños, los juegos, otros perros, otras especies, ¿me explico o no? Uh-huh. Todo ese trabajo de socialización.
1: Hay que tomarse el tiempo, entonces.
0: Y hay que tomarse el tiempo, sí, porque es una vida y es como tener un niño, como, sí, tener un hijo, ¿sí? Es una responsabilidad más, uh-huh, y es una vida que va a funcionar junto con otras vidas.
1: Exacto,
0: ¿sí?
1: Exacto.
0: Junto con otra especie. Es una especie que va a funcionar, uh-huh, junto con otra especie. Y tenés que enseñarle, uh-huh, ¿me explico o no? Tenés que enseñarle todos los escenarios y todas las situaciones que se pueden generar en la vida de un humano, porque va a vivir en una construcción social, uh-huh, en la construcción social que nosotros construimos, ¿sí? En, uh-huh, la vida de la especie humana, más, uh-huh, que nada, ¿sí? Porque no va a vivir en un mundo que está construido para la especie canina.
1: Claro.
0: Va a vivir en un mundo que está construido para la especie humana, ¿sí?
1: Exacto. Para que,
0: entonces hay que acondicionarlo a eso, ¿sí?
1: Perfecto.
0: Y hay que enseñarle. Pero todo ese trabajo se tiene que realizar dentro del primer año, ¿sí?
1: Dentro del perfecto.
0: Preferiblemente. Uh-huh. Si no se realiza, después ya cuesta mucho. ¿Sí?
1: Claro.
0: Cuesta. No es imposible. No.
1: Pero cuesta más.
0: Se puede realizar.
1: Doble trabajo.
0: Pero es el doble trabajo, ¿sí? Uh-huh. Y la gente normalmente lo hace al revés. Uh-huh. Primer año, disfruta el animal, no quiere enseñarle nada, todo bueno, todo lindo, nos, uh-huh, quedamos encerrados,
1: sí,
0: abrazado todo. Uh-huh. Y después del año en adelante queremos comenzar a hacer cosas. Y, ajá, ya, y el perro no conoce nada.
1: Exacto.
0: Y ya tiene un tamaño importante, uh-huh, ya se asusta de diferente, uh-huh, manera, ¿sí? Uh-huh. Uh-huh. Y un montón de situaciones que se van generando. Y ahí, uh-huh, comienzan. Uh-huh. Que lo le quiero enseñar o lo quiero corregir, pero voy directamente al castigo, uh-huh, ¿sí?
1: Menos aprende.
0: Menos, o sea,
1: sí,
0: hay algo que quiero dejar en claro,
1: a ver, ¿sí?
0: Sí. El perro no aprende con castigo o amedrentando.

0: con algún tipo de coerción.
1: No aprende.
0: Sí. No hay forma, ¿sí? No hay forma que se le enseñe nada. Ya sé que hay personas que me van a decir, porque yo trabajo hace muchísimos años con perros, y un montón de personas,
1: pero o por clientes eso está que capacitado
0: me,
1: para esto.
0: Que me cruzo diciéndome, no, pero yo le hago así con el diario, yo le hago así con el zapato, yo le hago así. No. Sí. Que el perro deje de hacer X cosa porque vos lo amenazás o instás o hacés algún movimiento de que va a recibir alguna represalia por eso que está haciendo, que él deje de hacer eso no significa que él entienda que no lo tiene que hacer. ¿Me explico, no? Porque esa es la diferencia que no entienden las personas. Y después el perro lo realiza igual.
1: Claro.
0: Entonces ahí te das cuenta que él no lo hace, ¿sí?
1: Sí.
0: Porque hay algo que está evitando que él realice esa acción. ¿Sí? Pero en el momento que no esté esa X situación, ¿sí? Esa ojota, esa zapatilla, ese diario, ese cinto, ese chicote, lo va a realizar.
1: Claro.
0: Porque él no lo está haciendo porque está eso.
1: Claro.
0: ¿Sí?
1: Claro.
0: Pero en el momento que no está eso, lo vuelve a realizar o no.
1: Exacto.
0: Nunca entiende la conducta.
1: Exacto.
0: Porque no lo entiende, porque desde el punto de vista animal, o sea, no hay nada en la naturaleza. En la naturaleza no anda el lobo o las perras, nunca va a saber que educan a sus cachorros con una ojota, ¿me explico, no?
1: Sí.
0: O enrollan un diario y anda la perra anda con el diario atrás de un cachorrito. No funciona así, entiendo. Hay que enseñarle, ¿sí? Y hay forma de corregir el animal. Que más adelante vamos a ir viendo esa forma de cómo se lo corrige correctamente. Pero en ningún momento entra el tema de agredirlo, de atentar contra el animal, ¿sí? O de violentarlo de alguna forma. O de golpearlo. Jamás. O sea, no funciona. No hay forma. La gente se quiere convencer y dice, no, pero yo una vez le pegué y ya dejó de hacer. Mentira. ¿Entendés o no? Lo dejó de hacer, puede ser que lo haya dejado de hacer. Todavía le sigue llamando la atención y cuando tiene oportunidad lo hace.
1: Lo va a repetir,
0: sí,
1: seguro.
0: A
1: repetir. Sí.
0: O tiene un miedo, generó un miedo ante esa situación y después se desencadena en un accidente. ¿Sí?
1: Exacto, y ahí es cuando comienzan las quejas. El perro, y siempre el perro tiene la culpa.
0: Y ahí el perro es malo.
1: Exacto.
0: El perro es malo, el perro ya es así, no sé, se volvió malo. Antes era buenito, ahora no es malo. Ahora es malo, me explico, ¿no?
1: Otra de las preguntas que me hicieron, pero como estás diciendo que hay que controlarlo de chiquito, es los perros que te salen a ladrar cuando pasan las motos. Eso también, pero eso se ve en los barrios, lo veo yo.
0: Claro.
1: Y lo veo, pero ¿cómo abordar eso? Porque ya el perro ya viene con eso. Si lo hizo una vez, lo va a hacer. Es verdad, si lo hizo una vez, lo va a hacer dos. Ahí vuelvo a lo que dijiste recién.
0: Claro.
1: Así.
0: Esa es una conducta que aprendió el perro, como yo te decía anteriormente.
1: Sí.
0: El perro lo hace porque considera que eso le garantiza supervivencia o porque lo aprendió así, ¿sí? El que el perro corre la moto, la bicicleta o sale al cruce cuando una persona está pasando... Es porque él no conoce esa situación. En un principio no la conocía.
1: Sí.
0: ¿Sí?
1: Sí.
0: Cuando se generó, le genera desconfianza. Porque no la conoce. Porque nadie le enseñó. Porque no hubo un tutor, un responsable, un dueño, que lo sacó a pasear, lo sacó a caminar. Y cuando pasó la moto, lo distrajo y lo hizo olfatear o lo hizo hacer otra cosa. Cuando pasó la persona corriendo, la persona siguió normal. ¿Sí? Cuando pasó la bicicleta, el dueño, el titular, el responsable le enseñó a que no, vení para acá, ¿entendés o no? Dejá, no pasa nada, pasan la bicicleta, hay bicicleta, auto, moto, gente corriendo, ¿sí? Niños jugando, no pasa nada, vení. Nadie le enseñó eso. Él considera que es una amenaza.
1: Claro, claro.
0: En su momento, la primera vez consideró que era una amenaza porque no lo conoce. El ruido, el movimiento no lo conocen,
1: claro,
0: ¿entendés o no?
1: Claro.
0: Nuestra interpretación es distinta a la de ellos. Vos sabés que hay una moto y que pasa y que hay vehículos y todas esas cosas. Pero el animal no conoce, no sabe qué es. ¿Entendés? No.
1: Sí.
0: ¿Cómo le vas a hacer entender que no es una moto, una persona que va a su trabajo, y un transporte, un vehículo? No funciona así. Vos tenés que enseñarle qué estímulo, que esa situación no es peligrosa.
1: Bien.
0: Él en un momento entendió que eso era peligro, ¿sí? Que eso era. Entonces, cuando él sale a ladrar, ¿sí? O cuando sale al encuentro o a ladrarlo, quiere que se vaya. ¿Me explico, no?
1: Sí.
0: ¿Por qué el perro cuando vos te detenés se detiene la moto, se detiene la bicicleta? ¿Queda el perro mirándote así?
1: Sí.
0: ¿Eh o no?
1: Sí.
0: En el 90%, busquen videos si quieren en internet.
1: Sí.
0: O sea, el perro sale al cruce de la moto, la bicicleta, como que te está por comer.
1: Sí.
0: Y vos frenás y se queda así. Parado. ¿Sí? Y no te ataca.
1: Claro.
0: Porque
1: no
0: entiende que es... Él sabe que hay que hacer eso, hay que se vaya. hay que correrlo. Y como siempre se da la misma dinámica, que el perro sale ladrando y sigue, obviamente la moto o la bicicleta o el vehículo sigue su curso, ¿no es cierto? Uh-huh. Él cree que por el ladrido se fue. Claro. Mentira, pasaba de largo la moto, la bicicleta o el vehículo y seguía su camino. Pero él cree que porque él le ladró, se fue el peligro. Uh-huh. Se fue, se retiró.
1: Perfecto.
0: Entonces cuando él iba ladrando y eso se detuvo, no entiende qué pasa. Porque no era que yo ladraba y vos te tenías que ir, o sea, vos te asustabas y te ibas.
1: Exacto.
0: Mentira, nunca era así, pero esa es la interpretación de ellos.
1: Exacto.
0: Lo aprendieron así. Hay que ir, enseñarle de nuevo, ¿me explico, uh-huh, no?
1: Uh-huh.
0: Y todo esto se puede modificar, todo eso sí. Se puede trabajar y enseñar de nuevo, modificar, ¿sí?
1: Bien. Todo esto se viene...
0: Es mucho más complejo.
1: Por supuesto, ¿sí? Pero es la prevención. ¿Cómo lo fue el Congreso con esto, respecto a esto?
0: Muy bien, fue el Congreso, fueron la totalidad prácticamente de los fiscales que trabajan, ¿sí?
1: Sí.
0: En materia de animales y de prevención.
1: Uh-huh.
0: Y muchos actores del poder ejecutivo, legislativo, judicial, sí.
1: Uh-huh.
0: que formaron parte y se trató sobre
1: bien,
0: este tema.
1: Bien. Hicieron preguntas, fue para el público abierto, ¿no?
0: Sí.
1: Hicieron preguntas, participó el público, porque
0: sí,
1: eso es lo que yo quiero.
0: Sí, participó y preguntó mucho de cómo son los procedimientos y dónde se tienen que dirigir. Y nosotros, como hablamos en el bloque anterior,
1: uh-huh.
0: Hay muchos medios y muchas herramientas, ¿sí?
1: Sí.
0: Pero lo más inmediato y donde siempre va a terminar todo es en la comisaría jurisdiccional, ¿sí?
1: Uh-huh.
0: Y sino que se dirijan a la comisaría jurisdiccional para poner en conocimiento que es la unidad instructora o la unidad de ejecución que uh-huh. se encarga de realizar todas las actuaciones y de informar al fiscal o de informar a la justicia, ya sea en la parte penal o contravencional,
1: uh-huh.
0: o al sistema de emergencia 911.
1: Sí.
0: Que el sistema de emergencia 911 está estructurado, está organizado para realizar todas las diligencias y trámites necesarios para ir derivando la distinta intervención y dar intervención a las unidades que correspondan, ¿sí?
1: Uh-huh.
0: Si por alguna razón la gente no ve reflejado las actuaciones o alguna intervención, es porque o se está realizando otra cosa o no se puede realizar, o el
1: bien.
0: Fiscal o el juez de falta o de paz uh-huh. dispuso X situación o X notificación, ¿sí?
1: Bien.
0: Pero siempre todas las situaciones son atendidas y todas las situaciones se dejan registro. Eso es lo importante, sí, también, que forma la prevención y que forma la investigación y que forma que queden antecedentes sobre X situación.
1: Bien. Explico, otra, ¿no?, de las preguntas que me hicieron, esta persona me llamó, hará 3-4 días atrás, por eso te dije, vamos a hacer la columna el lunes.
0: Ajá.
1: Me preguntó, ¿el perro sabe cuando vos le tenés miedo? Viste que vos, sí, como que presentí que
0: está
1: le
0: buena,
1: dije,
0: sí, está buena, que
1: usted pregunta. Sabe, porque, y le dije yo, y capaz que, pero el perro también presiente, porque uh-huh. mirá las preguntas que me hacen la gente de que sí. empezaste la columna. Yo tengo vecinos en el barrio que cuando salgo se las compro y me dice, mi perro ladra del portón hacia afuera cuando ve gente rara.
0: Uh-huh.
1: Eso, parece que crece, no sé, y le digo, ladrón y chorro, hablando en criollo, no sé, presiente, que es... que esa persona no es buena. Los uh-huh. los perros saben eso y saben si vos le tenés miedo. Viste que vos ves un Doberman, ellos saben. ¿Y qué pasa ahí?
0: Sí, ¿cómo que
1: pero,
0: pasa?
1: Claro, exacto. Pero pasa eso, que el perro ladra, porque la vecina me dijo, mi perro ladra cuando viene gente, pasa en la vereda, gente rara, porque no le ladra a todo el mundo, me dijo.
0: Hay varias situaciones.
1: Sí.
0: El perro es 100% energía.
1: Bien.
0: ¿Sí? El perro es 100% energía. O sea, ellos se comunican. Ellos saben cuando vos estás enojado, cuando vos estás molesto, cuando vos estás asustado, cuando vos estás estresado, cuando vos estás feliz, cuando vos estás triste, con todo. O sea, no vas a engañar uh-huh. y no vas a fingir frente a un animal, ¿sí?
1: Uh-huh.
0: Todas las especies. Uh-huh. Entonces ya me voy a ir un poco medio exotérico, pero es así.
1: Sí,
0: voy a ser sincero, es así. Uh-huh. Así funciona. El perro es 100% energía, ¿sí? Igual uh-huh. que nosotros, igual que cualquier especie, ¿sí?
1: Uh-huh.
0: La única diferencia es que el humano, como creó el lenguaje, creó la forma de comunicarse el lenguaje, nosotros nos desconectamos de sentirnos energéticamente, pero vamos a ser realistas y hay algo que no me van a decir que no estoy mintiendo. O sea, uh-huh. vos te das cuenta cuando te acercas a una persona, uh-huh. ¿sí? Y independientemente que te hable bien y te hable cordial y sea políticamente correcto, vos sabés que no le gustás.
1: Sí,
0: ¿sí?
1: Que
0: o
1: sabe,
0: que está
1: sí.
0: incómodo con vos
1: sí.
0: o que no te quiere
1: uh-huh.
0: y de igual manera cuando te acercas a una persona uh-huh. e independientemente que no hablen nada, ¿sí? vos estás cómodo y sabes que está todo bien,
1: sí,
0: ¿sí? Eso uh-huh. se siente
1: uh-huh.
0: Hay personas que lo sienten más y personas que se dan cuenta menos, ¿sí? Porque están desconectadas de esa parte, pero nosotros somos 100% energía, igual que los animales, ¿sí? Pero al crear el lenguaje, al crear la comunicación, nos fuimos retirando de eso y no somos tan sensibles a sentir nomás, ¿sí? Pero el animal es 100% energía, ¿sí?
1: Sí.
0: Como ellos no tienen la capacidad del lenguaje, ¿sí? Sí o sí tienen que sentirte como vos estás, energéticamente, ¿sí? Entonces ellos saben con qué intenciones venís vos, con qué intenciones no tenés, si los querés, si no los querés, si todo eso ellos sienten. Si estás mal, si estás triste, si estás enfermo, si estás estresado, si estás ansioso, ¿sí?
1: Mira vos, sí.
0: Eso es por un lado, ¿sí? O sea, energéticamente él sabe en qué situación vos estás, ¿sí? Estresado, ansioso, enojado, molesto, ¿sí? Después está la otra situación. Sí huelen el miedo, viste que dicen que el perro siente el miedo o huele el miedo.
1: Sí.
0: En realidad sí lo huele y lo siente, ¿sí? Cuando vos te asustas, generás adrenalina y un montón de sustancias en el cuerpo, ¿sí? Que se liberan a través del sudor, que son feromonas que se liberan a través del sudor. Y eso, vos automáticamente subís tu ritmo cardíaco, te asustás, porque ante una situación de incertidumbre o de temor o lo que sea, vos te asustás. Generás mucha sustancia en el cuerpo, entre esa adrenalina y un montón de sustancias, y se van liberando feromonas, ¿sí?
1: Sí.
0: Eso es lo que huele el perro. Y huele que vos estás en una situación de alerta y de temor. Lo que él se pregunta, como desde el punto de vista natural, todos tendríamos que estar en equilibrio y balance, es ¿por qué vos estás así?
1: Exacto.
0: ¿Me explico, no? Entonces él le genera desconfianza. Si vos estás así, ¿por qué estás así? Si en teoría no hay nada para que nos estemos asustando o estemos en peligro o en alerta, ¿me explico, no? Entonces, si uno no quiere que pase ningún accidente, lo único que tiene es tranquilizarse y relajarse, ¿sí? Obviamente, si estamos sabiendo que el animal no tiene antecedentes de ser un animal que tuvo antecedentes o que tuvo comportamiento de agresión, ¿me explico, no? Porque tampoco te vas ahí. No, dicen que hay que estar relajado, y el perro ya atacó en varias oportunidades a alguna especie o al humano inclusive, ¿me explico, no?
1: Sí. Mira,
0: allá estamos frente a un perro que tiene problemas de conducta, o sea, independientemente que vos te relajes o no, o que vayas normal, de igual manera puede actuar mal.
1: Perfecto,
0: ¿no?
1: Perfecto.
0: Pero sí, el perro huele el miedo. Huele el miedo, por decirlo de una forma, huele en la situación emocional en la que te pones vos en ese momento.
1: Presiente, sí.
0: Y como está en situación de alerta, ¿sí? Y de incertidumbre y de peligro, no lo entiende y quiere que te vaya o que te alejes, porque es peligro. Desde el punto de vista natural, todo lo que no está en equilibrio y balance es peligroso. Todos los picos, ya sea de excitación o de depresión, ¿sí? De baja energía, desde el punto de vista natural es peligro. Es más complejo esta situación. Pero acordate que ellos lo ven como que estuviéramos en la naturaleza. Ellos no saben que nosotros tenemos casa, que tenemos agua corriente, que tenemos vehículos para transportarnos, que hay seguridad, que hay personal policial, que hay... ¿Me explico, no?
1: Sí.
0: Ellos se manejan como si estuvieran en la naturaleza. Y toman todas las medidas de prevención y de seguridad y de control y de sentir como si tuvieran la naturaleza, como que tuvieran que sobrevivir en un lugar donde no hubiera nada, ¿sí?
1: Perfecto.
0: Se manejan así.
1: Bien.
0: Pero porque no conocen toda la otra construcción social, ¿me explico, no? Y tampoco la van a dimensionar ni a entender. Por eso el animal siempre va a tener un comportamiento, independientemente que viva en un domicilio, en un departamento, en una casa. Siempre va a mirar y va a velar por tener sus cinco recursos básicos, ¿sí? El agua, la comida, el refugio, el juego y la asistencia y el afecto.
1: Consideración del humano. Lo principal es el afecto.
0: ¿Sí? Lo principal es el afecto. Que más adelante vamos a ir desarrollando la importancia, cómo la persona puede obtener, ganar y realizar y ejercer un buen liderazgo sobre el perro, sobre el animal, ¿sí? Que está bajo su cuidado. Y después cómo hacer la correcta administración de los recursos para obtener liderazgo y para después poder corregirlo bien y decirle al perro, sí me gusta esto, no me gusta esto.
1: Bueno, lo bueno es que lo que queremos lograr con esta columna. Esto es lo que queremos lograr, lograr la prevención.
0: La prevención,
1: eso exactamente. Eso es la idea que yo...
0: Eso es lo que estamos buscando.
1: Claro, nosotros. Que lo propuse a la gente de Canes, en la provincia del Chaco, para esto, para no llegar al maltrato, no llegar a matar los perros, porque no sé qué hacer con mi perro, entonces lo mato, porque eso pasa.
0: Y eso pasa.
1: Eso, entonces, esto es la prevención.
0: Y todas esas situaciones se generan porque el humano no llega un momento en que no sabe cómo comunicarse.
1: Exacto.
0: El 90% de las situaciones que se generan en los domicilios, sí, es por una comunicación deficiente, uh-huh, una mala comunicación. No, uh-huh, es eficiente, no es asertiva y efectiva entre el humano y el perro.
1: Perfecto.
0: El humano cree que le da a entender al perro cómo deben ser las cosas, que supuestamente, que él entiende que le está enseñando bien las cosas, que esto así, que esto que no, ¿sí? Uh-huh. El perro no lo entiende así, el, uh-huh, perro manifiesta y se comunica en su lenguaje y comportamiento, porque ellos tienen un lenguaje y un comportamiento distinto. Uh-huh. Uh-huh. Le manifiesta el humano que no está entendiendo, o que, sí, quiere, o que tiene ciertas necesidades, o que quiere X cosas, ¿sí? Y el humano no lo entiende, porque, claro, la mayoría de la gente no comprende sobre el lenguaje y comportamiento,
1: claro,
0: canino.
1: Eso, el lenguaje y comportamiento canino.
0: Y quiere comunicarse con el perro como se comunica con el humano. Uh-huh. Y quiere enseñarle y darle a entender al perro las cosas como se comunica con el humano. Y somos, uh-huh, especies totalmente distintas.
1: Por supuesto.
0: ¿Sí?
1: Por supuesto.
0: Que el, sí, perro, en oportunidades o en ocasiones, o en ciertas situaciones, aparentemente o parezca que uno se comunica igual, o que le hablan al perro, que, mm, le dicen no, hace tal cosa, y el perro lo hace, ¿sí? No significa que así funcione, ¿sí? La excepción no hace la norma. Por alguna razón el perro lo entendió y, mm, quedó así, ¿sí? Uh-huh. Pero en línea general ellos tienen un lenguaje y un comportamiento al uno, del que uno tiene que aprender y comunicarse y comunicarle las cosas y enseñarle en ese lenguaje.
1: Exacto.
0: Y en el comportamiento que ellos utilizan, ¿sí?
1: Eso es.
0: Porque es una especie totalmente distinta.
1: Por supuesto. Y hermosos. Sí. Me encanta. Oficial, siempre un gustazo, sí, ¿eh? Nos,
0: gracias,
1: reencontramos en cualquier momento.
0: Gracias,
1: con más enseñanza, sí, con más comportamiento animal. Nos vamos a la pausa y regresamos.

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0: Julieta Venegas.
1: Muchas gracias.
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7: Saben que estamos grabando un disco, ¿no? No, no estamos grabando un disco. Estamos grabando un discazo.

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0: Buonasera, signori.
1: Felicidades a los Deca.
2: Parale, Varela.
0: Gracias, muchachada.

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0: Hola.
1: Hola.
0: Bueno, perdón por haberte despertado, pero me dijeron que estabas acá arriba.
1: Acepto tus disculpas, pero no me lo vuelvas a hacer, por favor. Y bueno, ¿ya te vas al aeropuerto?
0: Sí, pero con tiempo suficiente para ir a desayunar.
1: Ok. Dame un minutito.

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2: Muy, pero muy buenos días, buenas tardes, buenas noches, depende del horario y el lugar donde se encuentran. Cada uno de ustedes los saludos con un abrazo inmenso. Estamos aquí para acompañarlos una vez más junto a todos ustedes en Voces y Cantos del Paraguay. Ayer fue primero de mayo, Día del Trabajador. Vamos a estar celebrando todo el mes de mayo, 2, 3, 4, 5, 6, 7 de mayo y así sucesivamente. ¿Cómo estás, mi querido coequiper en consola de sonidos, Edgar Quinteros? Bueno, y así arrancamos este mes de mayo del 2026 con la mejor onda, como siempre, con este hermoso tema musical.

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3: Bueno, y ya lo tenemos en línea desde Asunción, Paraguay, con este saludo por el Día del Trabajador, que fue el primero de mayo. Desde Asunción les decía Aldo Pelli, ¿cómo estás?
4: Hola, desde Asunción, Paraguay, Aldo Pelli les comparte esta reflexión por el Día Internacional de los Trabajadores, o Primero de Mayo, que es una conmemoración del movimiento obrero mundial. Es una jornada que se ha utilizado habitualmente para realizar diferentes reivindicaciones sociales y laborales a favor de la clase trabajadora. Es el día festivo nacional en muchísimos países del mundo, en realidad en la mayoría. Desde su establecimiento, aunque la consideración del día festivo fue mucho más casos tardía, por acuerdo del Congreso Obrero Socialista de la Segunda Internacional, celebrado en París en el año 1889. En una jornada de lucha reivindicativa y de homenaje a los mártires de Chicago, estos sindicalistas anarquistas fueron ejecutados en Estados Unidos por participar en las protestas de lucha por la consecución de la jornada laboral de 8 horas, que tuvo su origen en la huelga iniciada el 1 de mayo de 1886 y su punto álgido 3 días más tarde, el 4 de mayo, en la revuelta de Haymarket. A partir de entonces se convirtió en una jornada reivindicativa de los derechos de los trabajadores en general, que es conmemorada en mayor o menor medida en todo el planeta. Por eso, para los que trabajan con las manos, para los que trabajan con las ideas, para los que ponen el alma y el cuerpo, para los que sueñan con transformar el mundo con su trabajo, feliz Día del Trabajador. A los hombres y mujeres que día a día apuestan a la construcción de un mundo mejor y más justo. Vaya mis saludos cordiales para Voces y Cantos del Paraguay y para Analía del Rosario Roja. Aldo Pelli desde Asunción, Paraguay.
3: Muchísimas gracias desde Asunción, Paraguay, mi estimadísimo Aldo Pelli, con esta reseña histórica del por qué la celebración del 1 de mayo, Día del Trabajador Internacional. Y ahora le ponemos, sí, más música. Vamos a tener también noticia desde Tierra Colorada, Santa Ana, Misiones, acá en la Argentina, desde Corrientes, por supuesto, como siempre, Formosa, y nuestro querido interior del Chaco. Y sí, para los ansiosos que son del arte, de la cocina, nuestra amiga Lucy Belauste, y como siempre, con una receta para chuparse los dedos. Ahora sí, le ponemos más música.

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4: Bueno, y ahora sí, para los fanáticos de la cocina, la tenemos a Lucy Belaustegui. A ver con qué nos vas a sorprender, Lucy. Te escuchamos.
5: Maite Irori, Mamá Tapillá, voces y cantos del Paraguay en Dujaracuera. Buenos días a toda la audiencia de Voces y Cantos del Paraguay. Hoy tenemos la receta del payaguá mascada. Vamos a los ingredientes. 3 kilos de mandioca hervida, 1 kilo y medio de carne, 2 cucharadas de aceite, dientes de ajo picado a gusto, 1 cebolla picada, 1 cucharadita de sal fina, 1 huevo y comino a gusto. Vamos a la preparación. Hervir la mandioca y la carne junto o por separado. En caliente pisar o pasar por la máquina de moler agregándole la salsita de cebolla y ajo, comino y sal. Mezclar muy bien, agregar el huevo, amasar y armar unas pequeñas tortillas y freír en poco aceite o grasa de cerdo bien caliente para que se dore y no absorba mucho aceite. Se pueden también pasar las tortitas por harina y luego freír.
4: Muchísimas gracias, mi querida Lucy de Laustegui. Y ya la tenemos en línea desde Tierra Colorada, Santa Ana, provincia de Misiones, a nuestra querida amiga Verónica Melo con toda la actividad turística para el mes de mayo. Te escuchamos, Vero.
6: Muy buenos días, querida Analía. Muy buenos días a tu hermosa audiencia de este tan lindo programa que realmente une a las provincias del noroeste de nuestro amado país, Argentina. Y comenzamos el mes de mayo, un mes de mayo patriota, bien celeste y blanco. Y bueno, como todo el país, esa argentinidad que tenemos todos, embanderamos nuestras casas, nuestras plazas, para realmente honrar a todos nuestros patriotas que lucharon para que hoy tengamos nuestro suelo argentino. Y bueno, en Santa Ana, Misiones, como también en muchos lugares de la provincia, tenemos muchas actividades para el mes de mayo, siempre con actividades culturales y bueno, haciendo patria. Pero por ejemplo acá en la vecina localidad de Candelaria, que está el árbol donde Belgrano pudo recostarse, el sarandí histórico, ellos tienen la ruta belgraniana y hacen actividades celebrando la Belgrano y haciendo distintas actividades, así que la ruta belgraniana está dentro de la agenda del mes de mayo en Candelaria. Y aquí en Santa Ana tenemos varias actividades en el parque temático. Por ejemplo, la cruz, sus colores van cambiando de azul al blanco, siempre con los colores

0: casi 1900, que es una chimenea donde trabajaron muchos aborígenes que estaban allí haciendo azúcar. Bueno, luego se cerró y quedó para la historia y patrimonio de Santa Ana. También en las reducciones jesuíticas, en muy lindos paseos, y con la entrada de las reducciones jesuíticas puedes recorrer las de Loreto, San Ignacio, Santa María, con la misma entrada para poder visitar las diferentes reducciones de la provincia. Me estaba olvidando también que en el parque temático hay bicicletas para poder pasear y hacer el senderismo en bicicleta. La verdad que Misiones, y sobre todo mi querido pueblo santanero, es muy lindo, para que ustedes puedan venir a visitarnos, y serán todos muy bienvenidos. Así que bueno, espero que tengan un hermoso inicio de mes y estamos en contacto, y cuando quieran vengan a Santa Ana, que hay muy rica chipa de almidón y muy rica rapadura para endulzar el alma. Hasta la próxima.
1: Bueno, se escuchaba con un poquito de dificultad, perdón a los oyentes, pero después sí, o sea, lo que ella nos comentaba, ¿no? Las distintas actividades desde Santa Ana, provincia de Misiones. Verónica Melo, muchísimas gracias, mi querida amiga. Les decía, las distintas actividades para este mes de mayo del 2026, tanto en Santa Ana como en la localidad de Candelaria, provincia de Misiones. Para todos los turistas, amantes de la naturaleza, aventureros o quienes pasean por dichas localidades, para este fin de semana, el siguiente o la semana que gusten, pueden acercarse a dichas localidades en Misiones, tanto como en Santa Ana o Candelaria, que tendrán una variedad de posibilidades de conocer, de degustar y de entretenimientos en esos lugares. Gracias, gracias, Verónica Melo, desde Santa Ana, provincia de Misiones, una vez más. Y ahora sí, continuamos con esta polca bien arriba.

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4: Bueno, y atención, que tenemos una información de Mariana Villalba con las distintas actividades que ya comenzaron en el mes de abril. Lunes 13 comenzó el teatro, 19:30 a 21 horas, a cargo del profesor Nicolás Fernández. Martes 14, 20:30 horas, también comienza el taller de folclore los martes y jueves desde las 20:30 horas a cargo de la profesora Silvina Aguirre. Y así sucesivamente, Club del Tejido, también a cargo clases de inglés, los martes y jueves tienen yoga, todos los talleres en el patio de calle Roque Sáenz Peña, 1756. Fundación Argentina IT. Para mayor información para todos los interesados, comunicarse al número 1324-511532. Reitero el número entonces para los interesados de estos talleres, comunicarse al número 1324-511532. Muchísimas gracias y así llegamos al final de otro encuentro junto a todos ustedes, queridos amigos oyentes de Voces y Cantos del Paraguay. Sean felices, abrácense y disfruten de este nuevo comienzo de la primera semana de mayo del 2026. Los abrazo y los quiero mucho. Nos vamos, Edgar, con este hermoso tema musical. Chau, chau, Paraguay.

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0: Bueno, y en uno de tantísimos viajes que hemos hecho por toda Latinoamérica, un día conocimos a una persona maravillosa, un artistazo, un chico argentino maravilloso, y siempre soñamos con hacer algo juntos, y eso va a ocurrir esta noche, porque aquí está Abel Pintos.
1: Muchas gracias. Muchas gracias a todos.

0: Queen Dos.
1: Muchas gracias. Muchas gracias.

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va a cambiar el tiempo. Me acuerdo, decía la abuela, esa tarde que mamá lloró preparando el bolso, puesto que partía rumbo a Buenos Aires, mi hermano mayor. Aquí está su ropa y aquí está su avío. Le hice una gallina, matambre y chipá. Van unas naranjas y unos pastelitos. Y aunque el viaje es largo, pienso ha de alcanzar. No olvide su abrigo, que es de lana cruda, y lleve el ponchillo que usó su papá. Y entonces la abuela, como quien ayuda, tragándose un llanto, volvió a sentenciar: vaya con cuidado, sea manso y prudente, que Dios y la Virgen le han de acompañar. Para los peligros sepa ser creyente, Santa Catalina no le va a fallar. Y en los temporales de la vida, tenga presente a su madre, que lo supo alzar cuando usted era chico contra la tormenta, venciendo al mal tiempo con solo rezar. Sepa que en su alma lleva usted otro avío, que es como una herencia de amor familiar. Se lo dio su gente, su pago querido, y en su sangre joven se ha de retornar. Le hablo de esas ganas de brindarse a todos, del corazón grande, valiente y capaz de jugarse entero y encontrar el modo de salir a flote en la adversidad. Le hablo de esa mano tendida y abierta, con el gesto antiguo de la caridad, mano de chamigo que se da sin vuelta, del que abre la puerta y ofrece su pan. Avío del alma, hecho de franqueza, sencillez, respeto, hombría y lealtad. Ya ve, siendo pobre lleva una riqueza. Recuerde, se aumenta compartiéndola. Y oiga bien, un día, cuando cambie el tiempo, si este avío le dura dentro de su ser, usted o sus hijos, o acaso sus nietos, por Dios y la patria tendrán que volver. Sepa que yo, al irme a la tierra sin males, dejaré mis huesos y mi corazón abonando el suelo del que hoy usted sale y para el que quise siempre lo

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0: Julieta Venegas.
1: Muchas gracias, Julieta.
2: Bueno, queridísimos, para la próxima canción tengo el placer de presentarles desde Chile a la señorita Mon Laferte.

con la

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1: Muy, pero muy buenas tardes, amigos, amigas, a todos. Y el gusto de poder saludarlos. Un encuentro radial más. Y otra semana del mes de mayo que estamos compartiendo con ustedes. Nos vamos arrimando a la mitad de este mes número 5. Obviamente un mes con muchas connotaciones, con muchas efemérides importantes que vamos a ir comentando. En lo estrictamente católico, días atrás fue el día de Santo Domingo Savio, santos salesianos si los hay. El pasado día 8, el viernes anterior, fue el día de la Virgen Advocación Nuestra Señora de Luján. En lo patriótico empezamos hoy, 11 de mayo, día del himno nacional argentino, aprobado el 11 de mayo de 1813. Así que bueno, muchas cosas. Héctor, ¿cómo estás? Buenas tardes, casi te digo buen día, mira.
2: Buenas tardes, Marcelo. Yo también casi me equivoco, pero bueno, estamos acá acompañando a la gente que nos escucha en este programa de los salesianos, como si fuera ayer, una idea que ya hace varios años que venimos desarrollando para ponernos en vista lo que es la actividad de los exalumnos salesianos del Colegio Don Bosco, ¿no?
1: Y tratando de ponerle algún que otro contenido a estos encuentros de una hora y que sean de variedad. Y como es un mes muy celeste y blanco este, sí, creo que tenés de arranque nomás un informe que tiene que ver con nuestra patria.
2: Mucho que ver, porque justamente un informe sobre el himno, que el día de hoy, justamente del día del himno, cómo fue creado, cómo fue instrumentado, en cuánto tiempo se llevó, dónde se realizó, y una versión del himno cantada también, que amerita, con una intérprete muy, muy interesante como es Patricia Sosa.
1: Bueno, vamos para adelante. Tan, tan, ta, tan.
3: Hoy queremos presentarte la historia de nuestro himno nacional argentino en forma de ¿sabías qué?
4: El himno se creó por la necesidad de tener una identidad en forma de canto que representara al pueblo argentino. Un señor llamado Vicente López y Planes escribió la letra y, según dicen, tardó como 2 meses en escribirla.
5: ¿Y la música?
4: La música la creó un señor que se llamaba Blas Parera. Según dicen también, la compuso en una sola noche.
6: ¿Sabías qué?
7: Tuvo muchos nombres nuestro himno nacional argentino, como por ejemplo, Himno de Mayo, Marcha Patriótica y Canción Patriota.
8: ¿Sabías qué?
4: De nuestros símbolos patrios, primero se creó la escarapela, después la bandera y luego el escudo. Por último, nuestro himno nacional argentino.
6: ¿Sabías qué?
7: La canción original tenía 9 estrofas con 8 versos cada uno y un estribillo de 4 versos.
1: ¡Ah! Con razón tardó como 2 meses en escribirla.
7: Y sí, lo que pasó que en el texto original del himno significaba la independencia con respecto al dominio español.
9: ¿Sabías qué?
4: La canción Patria fue interpretada inicialmente en la casa de Mariquita Sánchez de Thompson y fue ella quien la cantó el 14 de mayo de 1813.
6: ¿Sabías qué?
7: La versión original duraba 20 minutos y la actual, la que cantamos ahora, dura aproximadamente 4 minutos. Porque en el año 1900, como parte de la letra molestaba y complicaba las relaciones de nuestro país con España, el presidente Roca seleccionó algunas estrofas para que las podamos cantar.
6: ¿Sabías qué?
4: La Asamblea General Constituyente aprobó el 11 de mayo de 1813 a la canción patriota.
7: Por eso, el 11 de mayo se celebra el Día del Himno Nacional Argentino. Hay muchas versiones de nuestro himno nacional argentino, como por ejemplo, folclóricas, de rock, o también con mucho o pocos instrumentos, lentas o rápidas. Pero todas son muy emocionantes.
3: Hoy queremos compartirlo con ustedes.
5: Los invitamos a cantar con orgullo las estrofas de nuestro himno nacional argentino.

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2: Bueno, avanza la tarde, está rico el mate y los días están propicios, para tomar mate. De a poquito se viene acomodando el clima y esta semana hay que aprovechar porque tenemos ya desde el viernes pasado unos cuantos días de bonanza meteorológica, ¿no? Así que hay que aprovechar porque por ahí se despachan algunos días de calor o después va a venir un frío muy polar.
3: Está bueno para tomar mate, y ahora da el clima para tomar bien, disfrutarlo al mate. En realidad siempre se toma mate, somos de tomar mate a cualquier horario y en cualquier clima, pero bueno, ahora sienta mejor porque pareciera que caliente al cuerpo también, ¿no? Estaremos acompañando, ¿no? Hay mucho material, como dijimos, porque mayo es el día de la Virgen, el día de muchos santos salesianos, muy patriótico, y hay informes para dar, como por ejemplo, yo me acuerdo en la época del secundario de un suplemento Q.
2: Sí.
3: Que cuando estaba justamente en la
2: primaria. Era un periódico católico editado en Buenos Aires para todo el país.
3: Claro, y yo decía, ¿por qué Q? Todavía no conocía, no llegaba ni siquiera a segundo año, estaba en primaria, creo que. Hasta que, bueno, me di cuenta, fue el orador de la Constitución, después fue diputado, fue arzobispo, así que una historia rica la de este señor.
2: Bueno, amerita entonces que vayamos con un informe a propósito de Fray Mamerto Esquiú.
4: El 11 de mayo de 1826, en el pueblo de San José de Piedra Blanca, el humilde hogar de los Esquiú se enriquecía con el nacimiento de un niño. Lo llamaron Mamerto, por ser ese día la festividad del santo. A los 5 años, y en cumplimiento de una promesa, su madre lo vistió con el hábito franciscano.
5: Por el favor que nos concedió San Francisco, no te quitarás este hábito, Mamerto.
6: Sí, mami.

0: su niñez, adolescencia y juventud la vivió en el convento franciscano, dedicándose al estudio y a la oración. Y en 1842 pudo hacer profesión solemne con los votos de obediencia, castidad y pobreza. Tres años más tarde es ordenado sacerdote. Durante ese tiempo también dedicaba sus horas a la enseñanza. Con la llegada de un nuevo año llegan nuevas emociones. A la edad de 23 años, el joven sacerdote celebró su primera misa sintiendo la emoción insoslayable de sentir que entraba plenamente en la vida religiosa.
1: Hermanos, el capítulo 41 de Isaías nos dice: no tengas miedo, porque estoy contigo. No mires para todos lados, porque soy tu Dios. Yo ciertamente te fortificaré.
0: Llegó el momento de jurar la Constitución. El gobierno pensó en el humilde fraile franciscano y en la Catedral de Catamarca dio su paso hacia la inmortalidad. El 9 de julio de 1853, las autoridades y el pueblo de Catamarca iban a jurar la reciente promulgada Constitución Nacional, que ponía fin a 4 años de anarquía. Todo el pueblo tenía curiosidad por escuchar a Fray Mamerto Esquivel.
1: Argentinos, es por esto que al encontrarnos en la solemne situación de un pueblo que se incorpora, que se pone de pie para entrar dignamente en el gran cuadro de las naciones, la religión os felicita y como ministro suyo os vengo a saludar en el día más grande y célebre, con el doble grandor de lo pasado y de lo presente.
0: A pesar de querer permanecer en el anonimato, fue llamado por los estadistas argentinos como el orador de la Constitución.
1: Obedeced, señores. Sin sumisión no hay ley. Sin leyes no hay patria. No hay verdadera libertad. Existen solo pasiones, desorden, anarquía, disolución, guerra y males que Dios libre eternamente a la República Argentina y concediéndonos vivir en paz y en orden sobre la tierra, nos dé a todo gozar el cielo de la bienaventuranza en el Padre, en el Hijo y en el Espíritu Santo, por quien y para quien viven todas las cosas.
0: Convencido de que sirviendo a la patria servía a Dios, aceptó la vicepresidencia de la Convención Constitucional Provincial del año 1853. Y 2 años más tarde fue elegido diputado provincial, cargo al que renunció en 1859. En aquellos años tan hostiles, Mamerto también se convirtió en el mejor enfermero de los desdichados que padecían alguna dolencia y acompañó al patíbulo a más de un condenado a muerte. En 1862, a la edad de 36 años, se incorporó a la Orden de Tarija, donde vivió en un humilde convento de Bolivia. Pero su fama y sus méritos lo perseguían, y a 2 años de estar allí se trasladó a Sucre a pedido del arzobispo del lugar, y en 1872 le comunican que era el principal candidato para el arzobispado, cargo al que renuncia de forma indeclinable.
1: Esta confesión me humilla, pero era debido a la inapreciable bondad con que el pueblo argentino y el gobernador se ha dignado honrar mi pequeñez y bajeza. Al amor es debida toda verdad.
0: viaja a Guayaquil, donde fue recibido en el convento de la orden sin dar a conocer su identidad. Pero el clima de ese lugar lo enfermó. El tiempo pasó entre viajes y viajes, hasta que a sus 49 años regresó a su tierra natal, tomando un atajo para que nadie lo viera y así volver a su casa en la callecita de Piedra Blanca. El fraile logró viajar al Vaticano y también a Tierra Santa como misionero. En 1878, el siervo de Dios regresa a Catamarca, sin saber que 2 años más tarde, en Buenos Aires, el delegado apostólico le diría:
2: el Santo Padre quiere que usted sea el obispo de Córdoba.
3: Si el Santo Padre quiere, si Dios así lo quiere, cúmplase su voluntad.
0: Y así, el humilde franciscano se convertía en el nuevo obispo de Córdoba. A Esquiú le gustaba la soledad y la vida retirada. Sin embargo, se lo veía siempre inquieto de una parte a otra, solícito del bien de todos. La gente lo consideraba un santo. Su intensa caridad lo llevaba allí, donde más necesario era, con una palabra de consuelo. 2 años ocupó el obispado de Córdoba. Su mala salud eclosionó desfavorablemente. Habían llegado a la posta del Pozo del Suncho, de regreso a La Rioja, cuando el obispo Esquiú sufrió su última disposición. Y a las 3 de la tarde, del 10 de enero de 1883, entregó su alma delicada y noble.

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1: Y la Asociación de Exalumnos Salesianos del Nordeste Argentino, con asiento en Chaco, no es otra cosa que una agrupación de exalumnos de Don Bosco, de nuestra capital chaqueña fundamentalmente, que nos juntamos para, bueno, para intentar trabajar y hacer campañas y hacer un montón de cosas. Este es un año también con un calendario que venimos cumpliendo bien, porque estamos con, por ejemplo, los cursos de periodismo y locución, ya arrancamos con un primer premio, una placa.
2: Sí, muchas actividades que empezamos con, sí, la placa, el premio Mamá Margarita, los cursos tanto de periodismo y locución como la diplomatura, tanto en Resistencia como en Bedia. Hemos hecho una colecta para conseguir un microscopio en el salón de ciencias en la secundaria, así que sí, actividades siempre hay y se van a seguir planteando para poder realizarlas, así que sí, estamos en actividad los exalumnos del Colegio Don Bosco.
1: Bueno, fenómeno. Y decir, el colegio, no solo el Colegio Don Bosco, cualquier colegio, cualquier escuela, es decir, comunidad educativa, y es decir, familia, y la primera educadora es tu familia, y la educadora principal de cualquier ser humano. Es toda una gran familia, y cuando te vas a tu trabajo, dice, nuestro trabajo es una gran familia. Bueno, lo cierto que tenemos la vocación muy particular de la familia, y esto es lo que nos va a ocupar ahora.
2: Sí, que todos los 15 de mayo se celebra el Día Internacional de las Familias. Es una figura que se instituyó a través de las organizaciones de las Naciones Unidas, y bueno, trata de poder poner en valor la familia y cómo es la célula madre de toda sociedad. Así que un informe sobre ello.
1: Quiero brindar por mi gente sencilla, quiero brindar por la familia, dicen los Pimpinela.

Día Internacional de la Familia. El 15 de mayo se celebra el Día Internacional de la Familia. Esta fecha fue instaurada por la Organización de Naciones Unidas para crear conciencia sobre el papel fundamental de las familias en la educación de los hijos, desde la primera infancia en adelante, y fomentar los lazos familiares. Universalmente, la familia es considerada la unidad básica de la sociedad. Son múltiples los estudios que reconocen la importancia del ambiente familiar y los lazos de seguridad que en este se construyen para el desarrollo físico, pero sobre todo psicológico de los más pequeños. Cuando las relaciones familiares son estrechas y están basadas en el amor y en el respeto, los niños se sienten queridos y respaldados, lo que es vital para su autoestima y confianza. Por otro lado, el tipo de familia en el que los niños crecen marca en gran medida la forma en la que ellos se comportan en sociedad. Valorando el papel fundamental de la familia para los niños, resulta necesario reservar un día del calendario. La celebración del Día Internacional de la Familia es una oportunidad en todo el mundo para que las familias demuestren su amor, cariño y solidaridad, y a su vez reflexionen sobre cómo mejorar la relación entre todos sus miembros. La Escuela Teresiana de San José les envía un afectuoso saludo a todas las familias de nuestra comunidad. Y a continuación, les dejamos una linda canción que pueden cantar juntos en familia.

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2: Vamos.
0: Un tramo más en la tarde de nuestro programa. Momento que nos dedicamos a pasar alguna información institucional y previamente dar las gracias. Las gracias a la emisora, a Radio Zapucay, por este espacio, lindo espacio, buen horario. Los lunes de 5 a 6 de la tarde, hacen ya unos cuantos años. Muchas gracias a personas de la radio, particularmente Edgar Quintero y Fernando Falcón, que están en la postproducción y en la puesta al aire, así que muchas gracias. Y también la gratitud permanente a los que colaboran a suerte de auspiciantes en cada uno de estos encuentros. Asociación de Exalumnos, dije, ¿y esto?
2: Los exalumnos estamos también en las redes, estamos también presentes en esta forma virtual a través de Facebook, AES Exalumnos Seleccionados del Nordeste, en Instagram AES Chaco, y el blog que tenemos para que, donde reflejamos todas las actividades que tenemos a través de documentos, de fotos, es aeschaco.blogspot.com. Esa es la dirección donde se acumulan toda la información nuestra. El correo donde pueden comunicarse con nosotros, exalumnoschaco@gmail.com. Esas son todas las formas virtuales que pueden contactarse con nosotros, y estamos muy próximos también a hacer una buena peña que llevará para este fin de mes, más o menos, en el marco de las fiestas patronales, María Auxiliadora. Así que estaremos presentes también, con más información para la próxima.
0: Bien, hablaremos después en amplitud de la peña en la semana que viene. Ahora nos vamos al radioteatro. Dramatización de la vida de Monseñor Romero.

0: 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Un tibio sol otoñal calentaba la mañana de la aurora. Los chicos ya habían entrado en la escuela y la mayoría de los trabajadores estaba cumpliendo sus obligaciones. En la plaza principal podían verse algunos jubilados sentados charlando y disfrutando todavía de los días al aire libre. En la redacción de La Voz, Omar, Diana y Romina esperaban a Lucas para dar inicio a un nuevo capítulo sobre la vida y la obra de Monseñor Oscar Romero.
1: Ahí está el agua, ya vengo.
2: Así que gracias a Dios, tema solucionado. Voy a poder cursar a la tarde y en las mañanas puedo seguir dedicándole algo de tiempo al semanario y a nuestras historias.
3: ¡Qué bueno, Romy! ¿Te acuerdas el año pasado que no sabías si ibas a seguir porque te quedaban materias del secundario?
2: ¡Ay, sí! ¡Qué sufrimiento que fue aquello! Gracias a Dios, seguimos juntos.
1: La verdad que sí. Hacemos tan buen equipo que es una pena que falte alguno, ¿no?
2: Hablando de faltar, ¿y Lucas?
1: Está en camino. Hace un rato me mandó un mensaje al celular. Creo que dice algo de la panadería. Fíjate.
2: A ver, ¿seguí sin ir al médico?
1: Tengo turno la semana que viene.
3: Dice que estuvo hasta recién trabajando en la panadería. Está en camino ya.
2: Bueno, lo esperamos entonces.
1: Cambiando un poco de tema, o no. Estuve hablando con el que atiende el puesto de diarios a la vuelta de casa. Y por lo que escuchó la gente de la Aurora, está bastante entusiasmada con la historia que estamos escribiendo.
2: ¿En serio?
1: Sí. Parece que últimamente quedan muy pocos ejemplares para vender. Y que incluso hay vecinos que piden que se los reserve. Como para no quedarse sin saber la historia.
4: Buenas. Oh, perdón por la demora. Tuve que quedarme a atender la panadería porque mis viejos tenían que hacer unos trámites.
3: Todo bien, Lucas. Omar ya nos había contado.
4: ¿En qué andan?
2: Acá, compartiendo buenas noticias. Una vez que finalmente cambié los horarios y sigo en el equipo.
4: Esa, buenísimo, Romy.
1: La otra es que la gente se entusiasmó con nuestra historia, al punto que casi se agotan los ejemplares. Quieren seguir conociendo más sobre esta historia.
4: Bueno, entonces no los hagamos esperar. ¿Arrancamos un nuevo capítulo?
3: Dale.
1: En el último capítulo nos ubicamos en 1974, cuando Oscar Romero es designado obispo de Santiago de María, una región rica en tierras, pero con mucho campesino humilde y explotado.
2: Ahí, en Santiago de María, conoce los cursos de Realidad Nacional, cursos impartidos por sacerdotes en los que los campesinos, además de alfabetizarse, aprendían cuestiones relativas al cooperativismo, conocían sus derechos y lentamente empezaban a organizarse en movimientos para lograr una reforma agraria que los hiciera parte de El Salvador.
4: Las primeras torturas y desapariciones ya habían empezado. El gobierno salvadoreño de ese entonces, con el apoyo de las clases sociales altas, no estaba dispuesto a hacer una reforma.
3: El 21 de junio de 1975, 6 personas de una misma familia aparecen muertas. En los diarios dicen que se trata de campesinos que pertenecían a una organización político-militar clandestina y que murieron al abrir fuego contra una patrulla de la Guardia Nacional.
1: La gente decía otra cosa, que estos campesinos iban al centro de formación Los Naranjos, que fueron secuestrados de sus hogares, secuestrados y asesinados a manos del gobierno por formar parte de movimientos campesinos.
3: Romero viajó a Tres Calles, lugar donde se había producido la cruel matanza. Vio con sus propios ojos lo que había pasado. Vio los cuerpos de los campesinos. Vio el horror.
2: ¿Y qué hizo?
3: Nada. Simplemente rezó. Unos días después, dio una misa que dejó conformes a pocos y con bronca a muchos.
4: ¿Cómo? ¿Por qué?
3: Porque, entre otras cosas, habló de muertos y no de asesinados. Algo que indignó bastante a toda la comunidad de Tres Calles.
2: En 1976, la cosa se estaba poniendo fea y la violencia estaba en el aire. Fue por eso que el presidente Molina anuncia una reforma agraria para darles tierras a los campesinos. La clase alta, de más está decir, que no quisieron saber nada de esta propuesta, así que la reforma quedó en la nada.
4: Para este tiempo, Oscar Romero estaba más cerca de su gente y había visto que en los meses en que se cosechaba el café, las noches eran heladas y los campesinos que trabajaban la tierra padecían, y mucho, por el frío. Entonces, por consejo de un colaborador, abrió una vieja casona que estaba abandonada y le dio refugio a cientos de trabajadores.
3: Su ayuda y su vínculo con los campesinos no quedó ahí. También ordenó que a todos se les diera algo caliente para tomar de noche. Fue así que Romero empezó a conocer de cerca a quienes tenían en jaque al gobierno y a la clase alta salvadoreña.
2: Miren, acá hay un diálogo que tiene Romero con un colaborador. Escuchen lo que decía.
5: Padre, ¿qué es eso del sistema de las ayudas?
4: Eso es un grandísimo abuso, monseñor. Mire cómo es. Los capataces, igual los de las haciendas de café que de algodón, inscriben un X número de trabajadores en la plantilla, pero siempre menos de lo que necesitan. ¿Qué hacen después? Aceptan a todo el resto que llega, pero como ayudantes. Y a estos solo les pagan por lo que pesa la lata de café o el costal de algodón que cosechan, pero ni les dan nada de comida, ni les pagan el día séptimo.
5: ¿Y por qué hacen eso?
4: Y porque así se ahorran un montón de plata. Les sale una buena cantidad de mano de obra más barata. Siempre aparecen campesinos necesitados y siempre hay cosecha que recoger, así que negocio redondo.
5: Pero, ¿cómo es posible que gente tan cristiana consienta estas cosas? No es posible, padre.
4: Monseñor, ¿por qué no va usted a la finca de ese amigo suyo y va a ver cómo en la pizarra se anuncia sin ninguna vergüenza que el jornal diario es de 1,75 colones, completamente por debajo de lo legal?
5: Pero el mínimo que marca la ley no es 2,50.
4: Lo es.
5: ¿Y qué dicen de esto los inspectores de trabajo?
4: Esos no dicen nada. Se callan con una mordida que les dan los capataces.
5: No puede ser.
4: No me creí a mí. Compruébelo usted mismo.
2: Por supuesto que Romero no se quedó con lo que decía este colaborador. Fue hasta esa enorme finca propiedad de uno de sus acaudalados amigos y entendió de lo que había estado hablando. Entendió la explotación que denunciaba el campesinado. Todo era cierto.
3: De a poco, los asesinatos y la charla con la gente humilde a la que les daba cobijo en la antigua casona lo hicieron abrir los ojos y pensar que nada era como parecía y que detrás de la violencia y de los conflictos había otra realidad.
2: De a poco, ese tradicionalista y estructurado sacerdote iría cambiando para ya no ser más amigo de los más ricos, sino de los más humildes y necesitados. Entendería que sus amigos más ricos, esos que contribuían con la iglesia, eran los mismos que afectaban a través de bajos salarios a la clase trabajadora.
3: Santiago de María lentamente iba a quedar atrás. Un llamado muy especial lo haría volver a un lugar donde no la había pasado bien, pero con otra función.
2: Chicos, nos quedamos sin espacio para seguir escribiendo y creo que para lo que se viene necesitamos varias páginas.
6: Ya lo creo.
3: Ay, justo. Me mandó mensaje la hija de Angelita, la señora que estoy cuidando. A ver si puedo ir un rato antes hoy. ¿No se enojan si voy yendo?
4: Para nada, anda tranquila, Diana.
3: Ay, gracias, gracias. Nos vemos la próxima.

otra jornada de trabajo en La Voz había terminado. Esta vez Indiana, Omar, Lucas y Romina terminaban de corregir y darle los toques finales a este capítulo. En unos días la Aurora tendría en las calles un nuevo capítulo de La Voz de los Sin Voz. Estas páginas que desde el diario comunitario buscaban homenajear y dar a conocer a un hombre que fue referente nacional e internacional y que marcó toda una época, Monseñor Oscar Romero.

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2: Se nos ha consumido el tiempo, ha volado la hora, y el mes está pasando rápido, pero esta ahorita, la verdad que se hizo muy rápida, por lo menos para mí.
3: El termo también se fue. ¡Opa! Tomamos todo el mate, así que bueno, es hora que tengamos que dar espacio a los que siguen en la programación de la radio, y nosotros nos estaremos encontrando el próximo lunes por este mismo canal, en Como Si Fuera Ayer.
2: A las 5 de la tarde del lunes que viene. ¡Chau, chau!

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6 minutos pasaron de la hora 19, estamos aquí en la 87.7 FM Sapucay, en la novena temporada de debate y conclusiones, con mucha información, con mucho análisis de lo que pasó el fin de semana y de lo que va a pasar durante la semana. Hoy es un día muy particular para los argentinos, muy particular, porque ya estamos a transitar la... la el,

semana de mayo, hoy 11 de mayo es el día del himno nacional argentino, y qué hermoso que es nuestro himno, la verdad es hermoso. Lamentablemente, digo lamentablemente, no lo podemos cantar en su plenitud, solo un par de estrofas, como reducido a lo que se expresa. El día del himno nacional argentino se conmemora hoy, como decía, en un acuerdo en la Asamblea General Constituyente del 1813, jornada la cual se promulgó a esta pieza como símbolo patrio. La estrofa original es creada por Vicente López y Plane y Blas Parerán, contaban con una oración más de 20 minutos. Imagínense cantando línea 20 minutos, ¿sabe qué? No íbamos nunca. Imagínense cantando en un mundial, lo echan de la... hasta que fue modificada en una versión de entre 3 y 4 minutos. La historia de este símbolo nacional comenzó en la Revolución de Mayo de 1810, dice la información, los historiadores. La Provincias Unidas del Río de la Plata iniciaron un largo camino hacia la independencia, en el cual deseaban crear diferentes elementos patrios para impulsar una identidad nacional, como es el caso, la bandera, el escudo, la escarapela, que es el próximo 18 de mayo. Inspirado en otros países, el primer triunvirato solicitó a Vicente López y Planes, un abogado y político argentino, crear una marcha patriótica, porque en realidad eso es lo que querían, crear una marcha patriótica. Bueno, don López, inspirado en una obra de teatro llamada El 25 de mayo, en la Casa de las Comedias, cuya música había sido creada por el músico y compositor español Blas Parera, comenzó su labor. De esta manera, el triunvirato aprobó las letras de López y Planes y envió los escritos a Parera para que se cree la melodía. En el año 1813, el 11 de mayo, durante la asamblea de ese año, denominó esta pieza como marcha patriótica, no marcha peronista, no se equivoque. El 14 de ese mismo día, o de ese mismo mes, en realidad, fue interpretada, ¿sabe por quién? Por Mariquita Sánchez de Thompson, una cronista argentina, que era reconocida por sus tertulias. El título de ese cántico ha sido modificado en varias ocasiones. Luego de su estreno, cambió a Canción Patriótica Nacional y posteriormente Canción Patriótica, y finalmente en el año 1847 se la denominó como Himno Nacional Argentino, nombre que conserva hasta la actualidad. En un principio, esta pieza contaba con frases y versos que expresaban una postura antiespañola y antimonárquica, como el caso, son letreros eternos que dicen: aquí los brazos argentinos triunfó, aquí el fiero opresor de la patria y su cerviz orgullosa dobló. Se levanta la faz de la tierra, una nueva y gloriosa nación, coronada a su cien de laureles y a la planta rendida un león. Sin embargo, con el objetivo de mantener una relación pacífica y cercana a nivel político con otras naciones del mundo, se decidió extraer ciertas estrofas y evitar mencionar a otros países. Bueno, así que hoy se celebra, se festeja el Día Nacional del Himno Argentino. Una de las canciones más hermosas que hemos escuchado y que desde muy chico, desde que vamos al jardín infante, empezamos nuestros primeros pasos, nos endulza los oídos. Así que vamos a escuchar, a ver con qué versión nos sorprende hoy Fernando Falcón de este hermoso himno nacional.